0: 27 goles a favor y solo 6 en contra. Ayer, nueva goleada, esta vez la más abultada en el Camp Nou, 7-2 ante el Racing de Santander, con el Pichichi Rafinha marcando 3 tantos. El sábado en el Pizjuán, el último partido antes del parón para conseguir el 7-7, y a ello hay que sumar también la victoria en el debut en Champions.
1: Otro que golea a 3 días del derbi madrileño es el Atlético de Madrid, 4-0 a Osasuna. La jornada de Liga se cierra hoy con 2 partidos. A las 7, Betis-Getafe, un Betis que busca empatar en la segunda plaza con el Real Madrid. Y a las 9:30, Málaga-Villarreal, con los dos equipos en descenso. Y en la Europa League, a las 9, debuta la Real Sociedad ante el Bournemouth inglés. Toda la jornada en tiempo de juego desde las 7. Y sigue coleando el polémico gesto de Vinicius, Konaté y Mbappé en Elche de no querer lucir la camiseta de apoyo a Ceuta. El último en explicarse ha sido el propio jugador francés del Real Madrid. Lo ha hecho en el diario AS. Dice Mbappé que no se puso la camiseta porque no quería priorizar sufrimientos.
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3: Aunque hace días que comenzó el curso, hoy en el Colegio Público Gesta de Oviedo, y es como si fuese el primer día, o mucho mejor, es una jornada histórica porque la reina Leticia está allí para inaugurar el curso escolar. ¿Por qué en ese centro precisamente, Ángela Sánchez? Muy buenas.
4: Buenas tardes, Alberto. Pues mira, porque en ese centro estudió la reina Leticia, fue su cole cuando era pequeñita, entre segundo y octavo de GB, y en mediodía COPE vamos a estar ahí, ¿no? Porque ahora empieza esa visita y están muy emocionados, como te puedes imaginar. Es verdad que la reina ya fue en 2008, cuando todavía era princesa, pero claro, esta es su primera visita desde que es reina, ¿no? El director Andrés Flórez nos contaba que llevan meses preparándolo todo y que la ilusión, pues te puedes imaginar que es máxima.
5: Y lo hacemos también con responsabilidad, porque sabemos que somos afortunados de entre miles de centros educativos en España, pues de que se inaugure el curso educativo a nivel nacional aquí, y pues lo hacemos con mucha ilusión y con mucha responsabilidad.
3: Ángela, sospecho que doña Leticia, nuestra reina, era de esas que sacaban buenas notas, responsable, que atendía, ¿verdad?
4: Bueno, pues mira, lo cuentan las profes que tuvo, que van a ir hoy, algunas de ellas, al cole para recibirla. Dicen que era, pues imagínate, responsable, estudiosa, inteligente, curiosa. Y además Alberto apuntaba ya maneras de periodistas, porque participaba mucho en la emisora de radio que tenían en el cole. Así que va a ser una visita muy guay.
3: Siempre la radio. Ángela, te sigo y os escucho a la una. Gracias.
4: Un abrazo, Alberto.
3: Hola, María José Navarro.
6: Hola, Alberto Herrera. Bueno, la historia de hoy en el A Ciegas me la encontré el 20 de agosto en Instagram. Ajá. Se llama Viti González. Ese día Viti estaba así.
7: ¿Queréis saber lo que es la vida de un adicto? Ya que tan real soy en las redes sociales. Ya que hablo siempre con la verdad, como soy yo. Esto es la vida de un adicto. Hoy estás aquí y mañana estás en este pozo. Tres días sin comer, sin rumbo, sin saber quién eres.
6: Tres días después fue el día cero de su recuperación. Pedía trabajo. 25 de agosto. Ese día Viti estaba así.
7: Viti Man, segundo día de peregrinación y sexto sin tocar nada de alcohol ni nada de cosas raras, como digo yo. Gente de bien, os digo una cosa. Aunque uno venga a correr entre Congosto y Cobrana, pueblo vecino, mirad para aquí. Mirad qué color, por favor. No me digáis que no. No me digáis que no podemos hacer una paradita aquí. Mira.
6: Ha pasado casi un mes. Hace dos días, Viti estaba así.
7: Viti Man sudando la gota gorda. 7:45 de la mañana, tuve que levantarme a correr. Dormí mis 6 horas del tirón y ya he corrido 1 hora. Súper a gusto. Probad. Intentarlo, chavales, intentarlo, de verdad. ¿Sabéis lo que presta ver amanecer corriendo en vez de verlo saliendo de un after?
6: Esta es la historia de un hombre en estado de recuperación. Viti es Viti Man, el peregrino leonés que está haciendo un camino muy difícil, pero decidido. Hace deporte, trabaja como soldador, muchas horas porque es autónomo. Disfruta de lo que ve a pesar de las curvas de amigos que se van porque no pueden con esto. Pero ahí está él, tratando de conseguirlo. Hola.

0: Y Peregrino, ¿cómo estás? Sí, buenos días.
1: Muy buenas, amigo.
2: Hola, muy buenos días.
1: Lo primero, ¿cómo estás hoy? Porque entiendo que cada día es un nuevo reto, ¿no?
2: Pues muy fuerte, la verdad. Lo que pasa es que me habéis emocionado con el vídeo, jolín, con el sonido. Escuchándome el día 20, creo que fue. Muy duro, la verdad.
1: ¿Qué es lo que te emociona, Viti?
2: Guau, recordar aquel día.
1: ¿Por qué?
2: Y bueno, recordar 20 años de tristeza, por decirlo así. La verdad.
1: ¿Cómo está siendo el proceso?
2: Bueno, fácil gracias a tanto apoyo, fácil a la fuerza de voluntad que estoy poniendo, a ver gente que, como yo, pero que es mucho peor su situación, y yo pensaba que lo mío era grave, claro que es grave, pero hay gente que ni os imagináis lo que ha perdido, ya desde familia, amigos y todo, empresas, muy complicado, la verdad, muy complicado.
1: Yo
2: aún tengo 40 años y puedo contarlo y luchar por ello.
1: Te he entendido que lo más complicado de la adicción, además de admitirlo, es superar esa barrera que te permite no avergonzarte de lo que te está pasando, de lo que te ha pasado. Y me gustaría que me hablases un poco de ese proceso, ¿no? De cómo es, cómo funciona eso en el cerebro de alguien que está pasando por aquello.
2: Bueno, creo que es muy complicado exponerse, como me he expuesto yo en las redes sociales, a un problema como este. Creo que es la enfermedad silenciosa porque nadie lo cuenta. Y en mi caso me cansé de sufrir en silencio y pensar que jóvenes como yo, o no tan jóvenes, pasen por esta experiencia. Creo que es lo peor que puede vivir una persona en la vida, tener una adicción, como es en mi caso, que era el alcohol y la cocaína, que te aparta, te aísla de tanto familia, amigos, trabajo, deporte, te arruina. Es, no sé, es un sin vivir, es un calvario que vives día a día. Y si subí ese vídeo y creé mi perfil, fue para aconsejar a los jóvenes de que no cojan ese camino, de que nadie tiene por qué pasar por ese calvario.
1: ¿Cómo entraste tú en ese camino?
2: ¿Perdón?
1: Digo, ¿Cómo entraste tú en ese camino? Por si hay alguien que nos está escuchando y se puede haber reconocido, ¿no? Y vea esos, no sé, esos avisos, esas...
2: Yo creo que no hay un perfil, la verdad. Yo vengo de una familia estructurada, humilde, padres ejemplares, y me metí la primera raya con 20 años en una discoteca porque me la ofreció un amigo porque me decía que me quitaba la borrachera. Esa fue mi primera vez que lo probé. Y no tengo motivo ni por qué. Habrá una base, como dice todo el mundo. Hay que buscar, hay que hurgar y ver la base. Pero en mi caso fue así.
1: Y Viti, entiendo que claro que llevas un mes y que esto es un proceso muy largo y que lo sabes tú muchísimo mejor que Hombre. Yo. No sé si hay algún momento que se te esté haciendo especialmente cuesta arriba, ¿no? Porque entiendo que en tus redes sociales pues animes a la gente e intentes hacer ver que quizás es más fácil de lo que está haciendo. No lo sé, ¿eh? Que es algo que me ha venido a la cabeza.
2: Es muy complicado, la verdad, ¿eh? Porque al final una adicción yo lo veo más como es una necesidad de esa sustancia. Tu cuerpo te pide consumir esa sustancia. ¿Por qué? Porque quieres buscar ese estado, porque quieres evadirte de los problemas, porque los porqués, pues bueno, hay que buscarlos.
1: Y
2: claro,
1: estás,
2: que es muy difícil, ¿eh?
1: ¿Y estás empezando ya a disfrutar de la vida, podríamos decir?
2: Estoy empezando a conocerme, la verdad. Estoy empezando a limpiar la mente y veo que se puede vivir sin necesidad de esa sustancia. Y luego el primer problema creo que es el alcohol. El alcohol es la droga legal que daña tanto, ¿eh? Porque, mira, yo sin beber nunca consumiría mi vida. Como te lo digo. Entonces, creo que el alcohol es un problemón. Lo que pasa es que, bueno, lo tenemos normalizado y no pasa nada. Y, bueno, pues será por intereses, pero el alcohol hace mucho daño. Y el alcohol lleva a otras cosas.
1: María José.
0: Viti, ¿por qué decides contarlo así abiertamente? ¿Qué es lo que buscas con eso? Sé de alguna forma que, en fin, es una catarsis para todos, ¿no? Es claro. Sacarte el problema de dentro, mostrar las consecuencias a otra gente, pero ¿en qué te está ayudando ser tan crudo con esto?
2: Jolín, porque tengo una hija de 7 años y tengo sobrinos y veo que un niño caiga como caí yo en este problemón es una ruina familiar. Eso arrastra todo. Y yo ojalá me hubiera sentado en una mesa con mis padres con 18, 20 años y les hubiera dicho, papá, mamá, tengo este problema. No después de 15 años, cuando entré en prisión, se enteró mi padre. Eso es durísimo. Por eso los pongo, porque no quiero que nadie pase por este calvario.
1: Y
2: no quiero que nadie...
1: ¿Qué te gustaría? Porque entiendo que ahora mismo, con esto y contando todo esto, ayudas a muchísima gente, pero me gustaría saber también qué te gustaría a ti que supiesen de ti, aparte de que estás intentando salir de una adicción, ¿no? De quién eres y de qué haces y de por qué estás aquí y de...
2: Bueno, creo que soy un trabajador más, un español más que se busca la vida trabajando. No soy ningún delincuente. Y no quiero que conozca nadie en mi vida, por decirlo así, personal. Simplemente quiero dar esa imagen, ese consejo de que nadie coja ese camino. Mi lema es ese. Si me expongo y veo y demuestro la cruda realidad de las drogas... Es que no quiero que nadie siga ese camino. Que ningún hijo de una familia destroce toda su vida por culpa de probar las drogas.
1: Es importante el entorno, ¿verdad? Y el círculo y en quién te apoyas cuando hay momentos en los que pues se pone difícil, ¿no?
2: Bueno, yo en mi caso soy una persona que me lo he comido todo con patatas, por decirlo así, y es un error. Creo que es muy importante hablar y desahogarse y expresarse con gente que tienes alrededor, con tu familia.
1: Qué bueno.
2: Y si hace falta ir a un psicólogo, pues hay que ir a un psicólogo. Y si hay que ir a un centro, hay que ir a un centro. El problema es que nos acostumbramos a comernos los problemas y así nos va.
1: Viti, te deseo lo mejor. Te doy las gracias por tu testimonio, por contarlo tan abiertamente y de forma tan sincera en la antena. Estoy seguro que con él, además de ayudar en tus redes sociales, has ayudado a gente que nos escucha. Y te mando un abrazo muy fuerte y te doy las gracias.
2: Muchas gracias y seguiremos fuertes.
1: A seguir fuertes, Viti. Un abrazo. Hay que tener valentía para esto también, ¿eh?
0: Hay que ser muy valiente. Es impresionante notar cómo le va cambiando su tono a medida que pasan los días desde que el 20 de agosto. Es una cosa muy emocionante.
1: Qué bueno. María José Navarro, hasta mañana.
0: Hasta mañana.

0: siga en Herrera en COPE, ahora con su COPE más cercana, y enseguida vuelvo con el presente de la música en España. Carlos
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3: Todos somos caballas, menos Mbappé, Vinicius y Konaté. 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
7: Pero en el caso de Vinicius y de Mbappé, llueve sobre mojado y este hecho no va a gustarle a muchos madridistas.
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3: 12 y 20, 11 y 20 en Canarias. Continuamos con lo que ocurre cerca de usted en su COPE más próxima.
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18: De nuevo, mañana de incidencias en cercanías, ¿no? ¿Y cuándo no es fiesta? Estarás pensando. Esta vez en las líneas C2, C7, C8 y C10, que circulan con retrasos desde primera hora de la mañana por una avería en la infraestructura, en las inmediaciones de la estación de Atocha, que ya ha sido subsanada, pero que sigue provocando demoras. Tenlo en cuenta por si tienes que coger un tren de cercanías en los próximos minutos. En lo que va de 2026, la Comunidad de Madrid contabiliza 1.655 incidencias, superando ya el total del año pasado. Y te cuento también que en la Asamblea de Madrid la compra y venta del ático de Chamberí por Isabel Díaz Ayuso está centrando el primer pleno ordinario tras el verano y después del debate del estado de la región. Estamos pendientes de las explicaciones que dé el portavoz del Gobierno regional, Miguel Ángel García, pero era inevitable que la sesión empezara con referencias a este asunto. La primera en aludir a ello ha sido la portavoz socialista, Mar Espinar.
19: Hace una semana prometió dimitir, se había metido con el asunto del ático. Apunte, dijo que no tenía ni idea de esta operación. Mentira, visitó el ático. Dijo que todo era por unas reformas integrales en Sol. Mentira, no estaban licitadas. Dijo que eran para hacer oficinas. Mentira, la normativa no lo permitía. ¿Dónde está su carta de dimisión, señora Ayuso?
18: No ha entrado al trapo la presidenta madrileña, que ya dijo hace unos días que con la puesta a la venta del ático el asunto está zanjado. Dijo eso de chao pescado, seguro que recuerdas. Desde la bancada de Más Madrid, Manuela Bellerot ha elevado el tono al acusar a Díaz Ayuso de ser una política corrupta. La presidenta aquí ha preferido no contestar.
20: El ático va a ser un chicle que se le va a pegar hasta el final de su carrera política. Y da igual que ponga la cabeza de su consejero encima de una bandeja, y usted lo sabe. Y usted puede intentar convencernos de que usted merece una residencia oficial. Pero yo sigo creyendo que lo que usted merece es un juicio por corrupta. Sí,
18: La presidenta, aquí rectifico, sí ha preferido contestar.
0: Ahora solo tiene que terminar de dar un paso para ser coherente. Y es decir exactamente lo que ha dicho aquí, en un micrófono, en un medio de comunicación. Y en los tribunales hablamos.
18: En fin, así está el ambiente en la Asamblea de Madrid. Soy Mónica Álvarez, estás escuchando Herrera en COPE Madrid. Así viene este jueves ya 17 de septiembre, un día con cielo azul y con fresquito, con máximas hoy por debajo de los 30. Las mínimas de nuevo por debajo de los 20. Son las 12 y 23, es tiempo ya de acercarnos a la DGT. Para conocer cómo se circula por las carreteras madrileñas nos lo cuenta Daniel González. ¿Qué tal? Buenas tardes.
21: ¿Qué tal? Muy buenas tardes. Pues hasta ahora tan solo encontrarán ligeras complicaciones en la autovía A1 ya en los entornos del Molar y San Agustín del Guadalix con esas obras de mejora de la calzada en esta zona que siguen complicando la circulación, aunque sin grandes retenciones. Por el momento el resto de vías se encuentran mucho más despejadas en toda la comunidad.
18: Gracias, Daniel. Y Madrid necesita sangre. Enseguida te cuento dónde puedes ir a donar.
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18: Pues fíjate en esto, al 25% están las reservas de sangre en Madrid, casi todos los grupos están en la alerta, por eso es fundamental donar para llegar a las 900 donaciones diarias que son necesarias para mantener las reservas de sangre. Desde hoy hasta el domingo puedes hacerlo en la Real Casa de Correos, en la Puerta del Sol, desde las 9 de la mañana hasta las 9 de la noche. Y hasta allí nos vamos, en la Casa de Correos está Ramón García Pellegrín. Ramón, buenas tardes.
35: Hola Mónica, buenas tardes.
18: Cuéntanos, ¿se ha acercado por allí ya mucha gente?
3: Bueno, poco a poco se van acercando hasta aquí a la Real Casa de Correos en la Puerta del Sol, entrada por detrás, calle San Ricardo, algunos de esos 180.000 donantes de sangre que hay en nuestra comunidad. Gaspar, por ejemplo, está aquí desde hace ya un buen rato, lleva más de 20 años como donante y hoy está donando plasma. Vamos a escucharlo.
4: Ya es la cuarta o quinta vez que dono plasma, o sea que sin problemas. Empecé con unos 18, fue la primera vez que en la puerta del trabajo donde estaba vino un autobús y empecé a donar, y desde entonces pues 3-4 veces al año siempre he estado donando. Y un día fui al centro de transfusión y me propusieron donar plasma por mi grupo sanguíneo que es AB positivo y les viene mejor el plasma, entonces desde entonces pues plasma siempre que puedo.
3: 6 grupos sanguíneos están en alerta roja, Mónica: el B negativo, 0 positivo y negativo, A positivo y negativo y AB negativo. Se necesitan 900 donaciones diarias y mucha, mucha solidaridad, como nos cuenta Luisa Barea. Es la directora del Centro de Transfusiones de la Comunidad de Madrid.
5: Hago un llamamiento para que recuerden que en Madrid hacen falta esas 900 bolsas de sangre. Ahora mismo tenemos unas reservas en un 25%. Necesitamos, además de las 900 que se van a despachar ya para los hospitales para mañana, necesitamos otras 3.000 bolsas para completar nuestras reservas de sangre.
3: Donar sangre no es perjudicial para la salud, ni mucho menos. Para hacerse donante, además, es suficiente, nos dice Luisa Barea, con ser buena gente, estar bien de salud, no tener ninguna enfermedad infecciosa y pesar más de 50 kilos.
18: Buena gente, eso me gusta mucho, Ramón. Bueno, son 3 días entonces para donar con ese horario, desde las 9 de la mañana hasta las 9 de la noche. Es así, ¿verdad, Ramón?
3: Bueno, hoy, mañana y pasado, jueves y viernes, desde las 9 de la mañana a 9 de la noche, y el sábado, que es el último día, hasta las 8 de la tarde, un poquito menos de tiempo. Pero aparte de la Real Casa de Correos, también hay 50 puntos más de donación a lo largo de Madrid, de todo Madrid capital.
18: Eso, desde hoy y hasta el sábado en la Real Casa de Correos y en otros puntos, como nos ha contado Ramón. Ramón, gracias, adiós.
3: Gracias, un saludo.
18: Volvemos enseguida en 20 minutos, seguimos contándote todo en Herrera en COPE.
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7: Son las 12:30, las 11:30 en Canarias y la mañana sigue en Herrera en COPE.
8: Que tu música no envejezca o que cuando pase el tiempo siga emocionando. Hombre, quizás es una de las tareas más complejas que tiene un artista, un músico, ¿no? Sonar distinto, sobre todo hoy en día. Sonar único y ganarse la atención del público. Claro, yo le lanzo una pregunta. ¿Cómo de complejo es conseguir esto en pleno siglo XXI, en tiempos de algoritmos? Y hacerlo de forma orgánica, sin trampas, quiero decir. ¿Cuánto trabajo le cuesta al verdadero arte hacerse paso?

0: Carlos Ares lleva produciendo música un montón de años, desde que tiene 15, y como muchas cosas en esta vida, su éxito, y esto es una opinión personal, que cada vez se abre más paso en la industria, no es el resultado de una fórmula exacta medida por cantidades fijas, que quizá esa sea una de las claves del arte. Carlos Ares, amigo, buenos días.
1: ¿Qué tal, Alberto? ¿Cómo estás?
0: ¿Cómo estás tú?
1: Muy bien, echándote de menos aquí en Madrid.
0: Oye, que acabas de sacar un tema nuevo, que voy a poner enseguida. Anuncio que el 30 de enero terminas tu gira en el Movistar Arena. Pero antes quiero que hablemos de otras cosas. Es curioso cómo la fórmula del éxito muchas veces es como metafísica, ¿no crees? Etérea y no formulable.
1: Sí, no lo sé. La verdad que he analizado muchas veces y he pensado y reflexionado sobre toda la trayectoria que, bueno, toda esta experiencia que he tenido la suerte de vivir estos últimos años, y no sabría decirte muy bien si existe una fórmula o no. O sea, yo creo que se trata de trabajar con ilusión y siempre priorizando el arte y buscando la originalidad, ¿no? Eso es, por lo menos, ha sido lo único en lo que he pensado yo en todo este tiempo.
0: Es que tu historia es curiosa, Carlos, tío, porque tú creo que empiezas a tocar y tal con 12, más o menos, con 15 ya estás produciendo, ¿no?
1: Sí, sí. Con 15 años empecé a trastear y a grabar mis primeras maquetillas.
0: Claro, es que cuando digo metamorfosis es que tú ya habías estado en este mundo de la industria, pero de otra forma completamente distinta. Quien saque ahora mismo una foto tuya en el estudio y vea una foto, no sé, de 2015, 2016, con el pelito corto haciendo una música totalmente distinta. ¿Quién era ese Carlos Ares y quién es el Carlos Ares de ahora?
1: Pues el de por aquel entonces estaba muy confundido, desde luego, pero bueno, no más que supongo que cualquier adolescente, ¿no? Uh-huh. Y yo qué sé, hubo algún momento en el que me generaba bastante rechazo pensar en aquella versión de mí mismo, pero a día de hoy intento repetirme pues que no debo renegar de ese pasado, porque al final fue esencial para llegar hasta aquí, hasta donde estoy ahora mismo, y tuve que cometer una serie de errores y tomar una serie de decisiones y darme cuenta de qué era lo que no quería para más tarde saber lo que sí quería.
0: Fíjate que, no sé, si uno entra en las... Y creo que esto está cambiando, ¿eh? Que la música independiente, la mal llamada indie, es decir, siempre se pone como que el indie fuese un género, el indie simplemente es música hecha de forma independiente, ¿no? Que se va abriendo paso por las listas, pero claro, cuando hay proyectos que están sustentados en productoras y en proyectos millonarios en los que hay tantísima gente opinando, veo como poca capacidad para el arte que se haga paso, ¿no?
1: Bueno, no lo sé. Yo, para mí, todo tiene que ver también con el concepto de arte que tengas tú y con lo que quieras hacer con tu carrera, porque realmente aquí todo es válido. O sea, hay gente que no quiere que se diluya tanto, digamos, la autoría de su trabajo, y que, pues, como es en mi caso, a mí me gusta formar parte de las decisiones tanto de los videoclips como de la, pues, por supuesto, la producción y la composición de las canciones y la creación, los arreglos, la puesta en escena, pero porque a mí me divierte involucrarme en todas esas disciplinas artísticas y que digamos que todo el proyecto se empape de una identidad que espero pues que tenga, ¿no? Pero bueno, realmente también es válido si yo únicamente fuera intérprete y necesitara pues del trabajo y del talento de otras personas como compositores, letristas, claro, y yo me dedicara únicamente a cantar letras y canciones compuestas por otros y una infraestructura enorme de personas con mucho talento trabajando y diseñando un proyecto, pues si al final entretiene a la gente, si divierte, si transmite cosas, si llega a un público y emociona, pues para mí es igual de válido una cosa que la otra.
0: Yo, porque tengo, Carlos, un cortafuegos interno que me frena antes de ser un pesado, pero cada mes o dos meses me entra el impulso de escribirte y decir, oye, ¿cuándo sacas música nueva? Y en este caso, mis deseos han sido órdenes porque quiero que escuchemos esto. Eduardo, dale.

0: leyéndome la letra de esta canción, Carlos, pensaba cómo de inherente es al ser humano eso de quedarse pegado a quien te hace daño, ¿no?
1: Sí, tenemos la mala costumbre, la verdad. Pero bueno, supongo que también porque aprendemos mucho de esas experiencias, no lo sé. En mi caso, intento sí, aprovechar todo para entenderme mejor a mí mismo, también para comprender a la otra persona. Sí, no lo sé, no sé si hay algo adictivo en ello.
0: ¿Cómo estás viviendo toda esta visibilidad desde que sacaste Peregrino? Creo que fue hace un par de años, en 2024. Joder, macho, ya es difícil no encontrarse, lo que sé, un mes, un vídeo tuyo en un concierto que se ha viralizado en internet, canciones tuyas que se comparten en Instagram. ¿Cómo lo estás viviendo tú?
1: Pues con mucho agradecimiento. Y siendo consciente de que esto es un momento de mi vida y de mi carrera que no sé cuánto va a durar y que lo quiero aprovechar al máximo.
0: Esto de cuánto va a durar, yo te he escuchado o te he leído decir algo que me parece, hombre, interesante, porque cuando logramos algo, es decir, cuando decimos que encontramos nuestro lugar, es como que sentimos la obligación de quedarnos ahí el resto de nuestra vida, ¿no?
1: Sí, sí, yo lo digo a menudo, no avisando de nada, pero sí cubriéndome las espaldas por si algún día decido que el rumbo de mi vida pues es otro. Hablo de algo tan drástico como desvincularme de la música, ¿no? Porque creo que las personas somos muy cambiantes, yo me considero muy cambiante. Y es cierto que he sido muy feliz y lo soy. Y creo que todavía tengo muchas experiencias por vivir en este mundo apasionante de la música, pero es cierto que no lo sé, me planteo ser una única cosa toda mi vida y me da bastante pena. Entonces, no lo sé, tal vez en algún momento me dedique a algo completamente diferente.

0: tío, qué bien.
1: ¿Cómo escribe Carlos Ares en plena era de chatbots? ¿Tiene ChatGPT? ¿Usas la IA o no?
2: ¿Para escribir? No. No, claro que no. No, no, no se me ocurriría, pero no porque no me parezca una herramienta útil para muchas cosas, ¿eh? Sino porque, bueno, no sé, me gusta estrujarme la cabeza cuando tengo que escribir.
1: ¿Sabes? Además, una cosa que me está pasando a mí, yo jamás utilizo la IA para elaborar un texto, sobre todo porque cuando ya te elabora una idea de texto es muy difícil humanizar esa... Y ahí, y normalmente las inteligencias artificiales, como utilizan modelos de lenguaje en inglés, lo que hacen es construirte un texto en inglés y luego te lo traducen. Por eso el español muchas veces es distinto. Tú ahora, con la inteligencia artificial, ¿te ayuda con los sonidos o con la composición de algún tipo de las aristas que tienen las canciones?
2: No. O sea, yo no utilizo nada, nada que tenga que ver con inteligencia artificial a la hora de crear las canciones, ni la música, ni nada. Me gusta la artesanía, me gusta mi trabajo porque en él se ve mucho la humanidad, los defectos, muchas cosas que tienen que ver con una persona pensando detrás de cada una de esas ideas o de esos detalles. Entonces, no, la verdad es que no, soy, no sé, más clásico para eso. No sé si hay gente que utiliza IA para componer, pero bueno, ya me parece...
1: A ver, lo que estoy seguro que te habrás encontrado con alguna de estas canciones hechas por inteligencia artificial, cuando te encuentras la primera dices, ostras, melódicamente, lo primero es demasiado perfecto, pero cuando escuchas cuatro o cinco están todas cortadas por el mismo patrón.
2: No lo sé, no.
1: ni te han llegado, ¿no?
2: No les he prestado mucho. No, o sea, seguramente... Sí, he escuchado alguna cosa, algún trozo de algo que he leído en el pie de foto que era IA o algo. Pero no, tampoco le presto demasiada atención, no lo sé.
1: Es que te lo digo por el ritmo musical, o sea, por el consumo del ritmo, ¿no? En el que cambia mucho. O sea, tú ya llevas siendo productor muchos años, para ti y para otros, y antes decía que el reto... que la música no envejezca, o si envejece, que envejezca con la misma carga emocional, ¿no? Y al final yo creo que estamos en un consumo de todo, ya no solo de música, que es muy líquido, ¿no?
2: Sí, pero por eso mismo es revolucionario escribir una canción y que dure 4 minutos, ¿sabes? Sí. Hacer una canción larga, hacer una canción pues con una estructura típica, no sé, estamos en un momento que se presta mucho para revolucionar, ¿no? Y para hacer todo. Yo creo que el alma del arte ha sido siempre un poco la rebeldía, ¿no? El decir, pues está sucediendo esto, pues no sé, pues mi espíritu de artista rebelde es hacer lo contrario, llevar la contraria, ¿no? Entonces, pues si ahora demandan o dicen que pues todo tiene que ver con un algoritmo y con un consumo ágil y con tal, personalmente habrá muchos otros que su estrategia sea seguir eso, ¿no? Ese cauce o ese consejo. Pues, no sé, a mí me nace un poco llevar la contraria en cuanto a eso. Y no sé, y puede salirme mal, ¿eh? Y soy consciente de que es una estrategia arriesgada, pues porque al final es remar a contracorriente. Pero he tenido y por eso también estoy tan agradecido con todo, con la vida y con mi carrera, que considero que he sido capaz de mantenerme bastante firme y que he creado con mucha libertad, sin atender a ese tipo de historias, ni a formar parte de nada, ni de ninguna moda, ni de nada. Y joder, estoy muy agradecido con la gente por haber abierto los oídos y haberme dado la oportunidad de ser tan libre y tan feliz como artista.

0: 30 de enero, Movistar Arena, último concierto de esta gira. ¿Cómo lo planteas? Oye, ya está llenando. Yo me acuerdo cuando te fui a ver, no sé si fue la Sala Sol, uno de los primeros sitios en los que presentaste Peregrino en 2024. He visto que ha llenado, no sé si eran La Riviera, ¿no? Dos o tres veces, ahora el Movistar Arena.
1: Sí, nada, una pasada, la verdad, de años. Todo ha sido precioso, la verdad, pasar por las salas. Pues las salas clásicas de Madrid, la Sala Sol, el Café Berlín, la Clamores, y estar en tan poquito tiempo pues haciendo un recinto como el que hacemos el 30 de enero, pues es bueno, da un poco de vértigo, pero al mismo tiempo enfrentándome a la situación como de nuevo una oportunidad brutal para aprender, para que todo mi equipo aprenda, no solo yo, porque muchos estaremos por primera vez desarrollando ideas para unas dimensiones más grandes de lo habitual o de lo que estamos acostumbrados. Mm. Así que no sé, va a ser muy emocionante. Para mí, pues obviamente es una fecha que supone algo distinto por el reto de eso, de las dimensiones y tal. Pero bueno, quiero tratarla como una fecha igual de especial que todas las demás que he hecho hasta ahora, pues porque en todas me he tenido que dejar el alma y en todas he querido dar lo mejor de mí y no voy a hacerlo ni más ni menos ese día, sino que voy a intentar de nuevo sacar mi mejor versión y estoy seguro de que todo mi equipo también.

0: Pues yo le recomiendo, yo lo digo muchas veces en esta antena, yo he ido a muchísimos conciertos en directo porque me encanta la música en directo, y los dos que más he disfrutado ha sido uno de Fred Again, que vi en París, que es una música electrónica, nunca me habría esperado que fuese de los que más me habría gustado, y el tuyo en la Sala Sol. Carlos Ares lleva una serie de músicos que son espectaculares, que están compenetrados, que hacen arte entre sí, y yo personalmente le recomiendo que compre esa entrada, 30 de enero en el Movistar Arena, y espero que pronto me diga que tienes un disco nuevo.
1: No me metas prisa, Alberto. Déjame vivir, joder. Acabo de sacar el segundo.
0: Que vaya bien, Carlos, tío. Un abrazo.
1: Abrazo, gracias.
0: Chao.

0: Los peregrinos de COPE sigan en la antena, se quedan con Pilar García de la Granja en mediodía y después viene una serie de comunicadores que es fantástico. Mañana a las 6 de la mañana, puntuales, Jorge Bustos, Carlos Herrera y un servidor, Alberto Herrera, para servirle. Hasta mañana.
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9: 12.50, 11.50 en Canarias. 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
10: En poco más de 24 horas se abrirán las puertas del Macondo Park.

0: en el recinto de Villaverde, inspirado en el mundo de Gabriel García Márquez. 12 conciertos a los que se espera que acudan más de 50.000 personas al día de todo el mundo. 11.000 trabajadores van a poner su granito de arena para que el regreso de la cantante colombiana a España cumpla con todas las expectativas. Han pasado 8 años desde que no actuara en Madrid y desde la discográfica han anunciado que nunca antes la habían visto tan emocionada. 12 actuaciones, la última el 12 de octubre, que van a tener, imagínate, un gran impacto en Villaverde, en Getafe y en todo Madrid. Se espera un retorno económico de entre 150 y 200 millones de euros. La hostelería madrileña es sin duda uno de los grandes beneficiados. Marga Míguez es portavoz de Hostelería Madrid.
1: Durante los fines de semana de conciertos de Shakira, la facturación de los negocios podría crecer en torno a un 16% aproximadamente. Ese impacto no se queda solo en el entorno del concierto, sino que se traslada también a buena parte de los locales de ocio y hostelería del centro de la ciudad.
0: También las búsquedas de estancia en Madrid entre el 18 de septiembre y el 11 de octubre han crecido un 56% con respecto al mismo periodo de 2025, justo en estos días de concierto. Y conciertos que se van a desarrollar en un espacio impresionante con 8 pabellones en los que, más allá de poder ver la propia actuación de la cantante colombiana, se van a celebrar, fíjate, desfiles de moda, conciertos de otros cantantes como Guitarrica de la Fuente o Amaya, también talleres de escritura, talleres para hacer galletas y una gran feria gastronómica, entre otras muchas actividades. Francisco es el encargado del pabellón gastronómico del evento.
2: Yo creo que es la feria gastronómica más grande que yo he visto en España este año. Estamos hablando de que habrá más de 150 preparaciones diferentes, hay más de 600 personas trabajando para que la oferta gastronómica sea de calidad, sea fresca, sea variada. También tendremos una zona con unas preparaciones de 4 chefs muy conocidos de Madrid.
0: Se calculan unas 684.000 asistencias en total, con un gasto medio de entre 500 y 700 euros. Y es que Madrid va a ser la única sede europea de la gira de esta cantante, Las Mujeres Ya No Lloran World Tour. Soy Mónica Álvarez, estás escuchando Herrera en COPE en Madrid. Faltan 7 minutos para llegar a la 1 del mediodía. Vamos a cambiar totalmente de asunto. Enseguida te vamos a hablar de humedades y cómo podemos solucionarlas.
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0: Septiembre marca el final de las vacaciones, el regreso a la rutina y también el arranque de una época en la que el tiempo, ¿verdad?, empieza a cambiar. Con la bajada de las temperaturas, las humedades vuelven a convertirse en un problema recurrente en muchos hogares. Vamos a hablar con Ángel Cano, director de Mood Protect en Madrid. Ángel, buenas tardes.
14: Hola, buenas tardes, Mónica.
0: Bueno, ¿qué es lo más habitual que ocurre en las viviendas respecto a la humedad cuando llega el otoño?
14: Bueno, pues supuestamente, como tú bien decías, va a haber un cambio en la climatología, ahora las noches son más largas, tenemos ese cambio de temperatura entre el día y la noche y luego pasaremos a ese cambio de temperatura entre el interior y el exterior, que vamos a estar calefactados, calentitos y fuera pues va a haber más frío. Si llueve, que en teoría va a tener que llover, aunque llevamos largo rato y tiempo con una sequía o falta de lluvias, pero llegarán las lluvias. Y si tenemos esa casa que tiene esa deficiencia de estanquidad, que su estructura absorbe agua o que marca esos dichosos hongos y mos que están en rincones o alrededor de ventanas, pues vamos a tener un problema estructural, estético, pero también va a afectar a la salud, porque vamos a convivir en un ambiente en el que no es el adecuado. Y esto pues suele suceder ahora ya, cuando comienzan las condensaciones, cuando comienza la capilaridad, sí, en la época de otoño.
0: Claro, fíjate, eso es lo importante, ¿no? Que esto tiene mucho impacto en nuestra salud, ¿no?
14: Sí, sí. Vamos a ver, tiene impacto en la estructura, tiene impacto en el bolsillo, porque gasta más calefacción, y si le tenemos la vivienda alquilada, evidentemente vamos a tener un problema con el inquilino, pero a la salud también. ¿Por qué? Porque este ambiente excesivamente húmedo pues nos puede provocar problemas respiratorios, puede provocar inflamación de articulaciones, con lo cual problemas reumáticos, dolores de cabeza, dolores musculares. Es decir, que depende como también como nos pille, Mónica, porque a veces no estamos siempre igual de defendidos con estas bueno, pues estas defensas personales. Y a niños le afecta más, a personas mayores, embarazadas, bueno, o a quien en un momento dado, pues estas afecciones, estas esporas que están en el aire, al final nos pueden amenazar.
0: Claro. Bueno, ¿y qué tenemos que hacer si tenemos humedades en casa, Ángel?
14: Lo importante es tener un consejo y una información completa de dónde vienen. A veces no es tan fácil. Parece que viene de aquí, para una gotera quizás sí, porque nos entra agua al salón y arriba tenemos el tejado. Pero cuando son humedades estructurales hay que ver si están compartidos el origen y hay que discernir cómo atacarlos. Hay que contar no con productos antihumedad, hay que contar con un asesoramiento profesional que pueda dar un producto que pueda ejecutar un tratamiento que al final pueda estar 100% garantizado desde el punto de vista de que no se haya que repetir una actuación, como pasa muchas veces cada verano, pintamos o picamos y renovamos
0: y
14: los revestimientos.
0: Ahí es donde entráis vosotros, ¿verdad? Los profesionales de Mood Protect. Ángel Cano, gracias como siempre, adiós.
14: Adiós, Mónica, un saludo.
15: Es la 1:00 p.m, son las 12 en las Islas Canarias.
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15: Hola, ¿qué tal? Muy buenas tardes. Es jueves, es 17 de septiembre y estamos en Huelva. En concreto, en Palos de la Frontera. Mira, un lugar que forma parte de la historia universal, porque hace exactamente 534 años tres naves partieron desde aquí. desde el puerto, capitaneadas por Cristóbal Colón. Lo que ellos no sabían es que estaban a unos meses de poner pie en el Nuevo Mundo. Y hoy, esta localidad de Huelva vuelve a ser el centro de atención mundial, porque aquí echa a andar el mayor proyecto de hidrógeno verde de toda Europa, el Valle Andaluz del Hidrógeno Verde. Esto es un proyecto que lidera MOEVE, que es muy importante si de verdad queremos depender mucho más de la energía renovable y menos de terceros países. Y enseguida te voy a dar los detalles, pero te avanzo algunos datos para que entiendas la magnitud de lo que se está haciendo aquí. Se van a invertir más de 1.000 millones de euros. Imagínate lo que supone eso para Andalucía y en concreto para Huelva. Porque además se van a crear en torno a 8.000 puestos de trabajo entre directos o indirectos, y todo ello va a impactar de lleno en la economía de unos 400 autónomos y pequeños empresarios de la región. Así que felices de poder contar buenas noticias en un día en el que las alertas han vuelto a sonar en los teléfonos de la región de Murcia. Hace unos minutos se ha desactivado el aviso rojo en el campo de Cartagena y Mazarrón. Allí han llegado a caer 70 litros por metro cuadrado. Y ojo, que ahora mismo los avisos son menos intensos, pero aún se mantienen, ¿eh? Nos pasamos en un momento por las zonas más afectadas, pero de entrada, mucha precaución, sobre todo en Baleares y el sur de la Comunidad Valenciana, donde va a seguir lloviendo con mucha fuerza. Bueno, te puedes imaginar el miedo que sienten en Valencia cuando suenan las alarmas en los móviles por las lluvias. Por ejemplo, ese habitante de Paiporta que hace casi 2 años vivió la muerte de 56 de sus vecinos por la dana que arrasó la provincia. Este vecino, que esta noche se ha asomado a su ventana y ha visto cómo el caudal del Barranco del Pollo, epicentro de aquella tragedia, crecía y crecía.
13: ¡Vaya barbaridad! ¡Dios mío! Ya tenemos el río aquí otra vez.
15: Así que las preguntas son inevitables. ¿Estamos mejor preparados que hace 2 años? ¿Sirvió de algo la tragedia del 29 de octubre del 24? ¿Se han limpiado los cauces de los ríos? ¿Se ha cambiado alguna normativa? Bueno, de entrada ayer los avisos volvieron a llegar tarde. Eso llevó a desalojar el estadio de la ciudad de Valencia cuando muchos aficionados ya estaban dentro para ver el Levante Athletic. Y luego están las obras y el mantenimiento imprescindibles, empezando por la limpieza del cauce de los ríos o por los proyectos de mejora como el Barranco del Pollo, que están todavía sin redactar, o el Barranco de la Saleta en Aldaya para desviar el cauce hacia el Turia, que se licitó hace tan solo un mes. Ojo, porque la parálisis se paga muy caro, sobre todo cuando en Valencia llueve sobre mojado. Y nunca mejor dicho, titulares.
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15: ¿Qué tal, Ángela Sánchez? Buenas tardes.
17: Buenas tardes, Pilar.
15: Dos militares heridos en Ceuta tras ser agredidos por inmigrantes.
17: Ambos han sido trasladados al Hospital Gómez Ulla de Madrid, donde siguen ingresados. Se desconoce el alcance de sus lesiones y cuándo se produjeron. La ministra de Defensa, Margarita Robles, les ha visitado esta mañana.
15: Llega hoy a Estrasburgo.
17: Sí, se vota este mediodía la resolución sobre la crisis que reclamaría una investigación independiente sobre esa crisis. De momento, populares y socialistas no han alcanzado un acuerdo y el texto podría retirarse por discrepancias sobre el papel de Marruecos.
15: El canciller alemán en el alambre.
17: Tras el mal resultado obtenido en las elecciones del Estado de Sajonia, que ganó por mayoría la extrema derecha, y cuando este domingo se celebran en Berlín y en Pomerania Occidental. Los sondeos son también muy pesimistas con los conservadores. El diario político apunta a que Merz podría ser destituido en el cargo.

0: problema en la rodilla. ¿Qué sabemos, Víctor Navarro?
1: Que ha salido pasada la 1 de la tarde de la ciudad deportiva tras pasar pruebas médicas por ese cambio ayer al descanso, como decías, al resbalar y notar unas molestias en la rodilla en la última acción de la primera parte. Las primeras exploraciones descartan una lesión grave y de necesitar reposo estaría para la vuelta tras el parón, estaría de vuelta tras el parón y estamos ahora esperando el comunicado médico de los servicios médicos del FC Barcelona. Ahora mismo es duda para Sevilla el sábado y por lo tanto también para la selección.
0: Vamos a escuchar ahora a Mbappé, cuestionado en el diario AS por el Balón de Oro, ha dicho que debe volver al Bernabéu y a los madridistas.
2: Yo puedo hablar bien con mi boca, pero yo pienso que mi mejor abocado son mis pies, entonces yo quiero siempre jugar con mis pies. El resto es parte del fútbol, pero yo intento enfocarme siempre en el campo, en lo que puedo hacer en el campo.
3: ¿Qué piensa de Lamine? Lamine ha dicho que tú y él sois los dos mejores del mundo.
2: Tengo la sensación que va a tener una gran carrera.
0: Además de la goleada del Barcelona, destaca la del Atlético de Madrid 4-0 a Osasuna. Hoy a las 7, Betis-Getafe. A las 9:30, Málaga-Villarreal. Lo contamos, Pilar, en el tiempo de juego.
4: Mi mejor abogado son mis pies. Eso no lo había visto venir.
0: Buena frase, sí.
4: Gracias, Corrochano.
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4: Son las 2:07 de la tarde, 1:07 en las Islas Canarias. Mira, la crisis en Ceuta llega a su séptima semana. Dos militares han resultado heridos tras ser agredidos por migrantes. Se encuentran ingresados en Madrid, en el Hospital Gómez Ulla. Ya sabes que la jueza de la Audiencia Nacional, María Tardón, ha dado un salto cualitativo en la investigación sobre el asalto masivo. Lo último es que ha citado a declarar en calidad de testigos al presidente de la ciudad autónoma, Juan Jesús Vivas, y al exjefe de gabinete del delegado del gobierno, a Gonzalo Sanz. Este último presentó su dimisión el 11 de septiembre por no estar de acuerdo con la versión de su superior, la del delegado del gobierno, que negó haber recibido alertas de los servicios de inteligencia. Jefa de tribunales de COPE, Patricia Rossetti, buenas tardes.
7: Hola, Pilar, buenas tardes.
4: La investigación sigue su curso. La Audiencia Nacional, además, ha paralizado el campamento para migrantes en el puerto de Ceuta.
7: Está paralizado y la sala de lo contencioso resolverá en cuanto estudie la documentación solicitada al Ministerio del Interior. Y vamos con María Tardón. La magistrada trata de reconstruir lo que pasó el 30 y 31 de julio. Trata, además, de identificar a los responsables de la entrada masiva en Ceuta y qué información tenían las autoridades. Pide múltiples diligencias a distintos departamentos de la Policía Nacional, Guardia Civil, CNI, Ejército y Ministerio del Interior. Pide análisis biométricos y reconocimiento facial de todas las personas identificadas como agentes dinamizadores. Toda la información posible sobre los agentes marroquíes uniformados que aparecen en las imágenes y grabaciones y reconstruir la cadena de mando en la frontera marroquí del 29 al 31 de julio. La magistrada solicita todas las alertas y análisis de riesgo que hayan podido emitir destinatarios, medio utilizado para su comunicación y difusión y fecha y hora. Requiere también imágenes satelitales desde el 20 de julio hasta el 7 de agosto por la noche en la playa fronteriza con España y abre una pieza separada secreta con petición de datos a plataformas digitales, entre otras Meta, WhatsApp, Instagram y Facebook, que conserven y remitan los datos del registro de las cuentas utilizadas para la difusión con direcciones IP, números de teléfono, correos electrónicos, canales y perfiles utilizados entre el 1 de julio y el 15 de agosto. María Tardón investiga si la entrada masiva fue un ataque a la integridad territorial de España y si pudo afectar a la paz e independencia del Estado. Todas estas diligencias, dice, están justificadas ante la gravedad de los hechos y ante la circunstancia de que estamos ante una actuación organizada, compleja y con posibles ramificaciones internacionales.
4: Gracias, Patricia. El gobierno reconoce que no tiene un plan B tras la decisión de la Audiencia Nacional de paralizar el campamento del puerto. Lejos de encontrar una solución para la ciudad autónoma, la estrategia de Moncloa pasa por trasladar toda la presión al presidente ceutí, a Juan Jesús Vivas. Jefe de política de COPE, Ricardo Rodríguez, buenas tardes.
8: ¿Qué tal, Pilar? Buenas tardes.
4: Y en concreto, Ricardo, por las competencias sobre los menores que permanecen en Ceuta. No vaya a ser que hablemos de los 16.000 mayores, claro.
8: Un clima de indignación y estupor recorre el gobierno, que creía tener resuelto el realojo de esos 1.800 inmigrantes en los terrenos del puerto. Todos los ministerios implicados en el operativo logístico se mantienen ahora mismo, a esta hora, a la espera de novedades desde la Audiencia Nacional, cuando avisan ya carecen de alternativa. No hay plan B, eso ha admitido Óscar Puente en televisión pública.
9: Si las deniega, procederemos como teníamos previsto a trasladar ahí a los emigrantes. Si las concede, pues a ver qué hacemos.

0: Quieren que hagamos magia, ¿no? Están poniendo palos constantemente en las ruedas.
1: Una resolución urgente ha exigido también a Óscar López. Con todo en el aire, la maquinaria del Ejecutivo ha persistido en trasladar los focos al PP con esa reiterada acusación de poner palos en las ruedas. Ya ha asumido al más alto nivel el desgaste infligido por Juan Jesús Vivas. Buscan desmontar su imagen con reproches. Así, Puente lo ha pintado en una defensa de boquilla de su ciudad autónoma, o según López, es incapaz de arrimar el hombro.
0: La realidad es que el señor Vivas, más allá de esa defensa de Ceuta de boquilla, la realidad es que el señor Vivas no ha colaborado con el gobierno de España en ningún momento, en ningún momento.
2: El gobierno se ha volcado con Ceuta desde el minuto uno. Veo un Vivas diferente, que su prioridad era la colaboración institucional, y le veo declaraciones, le veo cosas que no me parecen bien. Yo lo que pido es que todo el mundo arrime el hombro.
1: En el intento de levantar cabeza, José Manuel Álvarez ha terciado para trasladar su confianza en una futurible presencia institucional permanente de Frontex en Ceuta y Melilla.
3: Gracias, Ricardo. Bueno, pues hasta Ceuta viaja este poder la ministra de Sanidad, Mónica García. Regresa el día en el que comienzan las protestas de los médicos por el colapso en la ciudad autónoma. Es la antesala a la huelga del sindicato mayoritario, prevista para dentro de una semana, el jueves 24 de septiembre. Es la segunda vez que Mónica García viaja a Ceuta. Te recuerdo que las competencias en sanidad en la ciudad autónoma son 100% suyas. La primera vez tardó 17 días en ir hasta allí e hizo unas declaraciones que enfadaron mucho a los médicos.
4: A día de hoy no hay un colapso sanitario. Yo sí que quiero trasladar un mensaje a los ceutíes de que ahora mismo hay un riesgo epidemiológico moderado para los migrantes y bajo para los ceutíes. Asociar inmigración con enfermedad, lo siento, pero es injusto y es xenófobo.
3: Por lo demás, el comisario europeo de Interior y Migración, Magnus Brunner, visita este jueves España. Ha mantenido un encuentro con el ministro del Interior, con Fernando Grande-Marlaska, y con la titular de Migraciones, con Elma Saiz. Interior, por cierto, ha solicitado a la Unión Europea obras en los espigones de Benzú y el Tarajal, los dos puntos donde la frontera de Ceuta se adentra en el mar. Y un nuevo centro para cada ciudad autónoma con capacidad para 1.600 plazas adicionales. Marlaska además ha desmentido en un comunicado que los inmigrantes estén desplazando hacia la península. Antes, Brunner se ha reunido con el líder de la oposición, con Alberto Núñez Feijóo, en el Congreso de los Diputados. Íñigo Palomar, buenas tardes.
5: ¿Qué tal? Buenas tardes.
3: Brunner también exige al gobierno que se habiliten todos los recursos del Estado para devolver a las personas que entraron de forma irregular, ¿verdad?
5: Sí, el presidente del PP le ha dicho a Brunner que España no está ante una crisis migratoria, sino ante un ataque a su integridad territorial. Le ha pedido personalmente que la Unión Europea medie para que Marruecos acepte la devolución de todas las personas que entraron irregularmente. Brunner también ha escuchado las críticas del Popular a lo que define como el caos del gobierno y le ha puesto como ejemplo el último episodio en relación a la paralización del campamento en el puerto por parte de la Audiencia Nacional. El comisario le ha trasladado el apoyo de Bruselas a los ceutíes y también ha pedido el retorno inmediato de todos, de absolutamente todos los migrantes irregulares. Bueno, como ves, Feijóo continúa presionando al gobierno. El líder de la oposición centra el debate en nuestras fronteras del sur. Esta tarde mismo se va a Melilla, el lunes vuelve a Ceuta y continúa pidiendo la intervención y la presión de Europa.
3: Gracias, Íñigo. Y mientras, en Estrasburgo, el Parlamento Europeo ha aprobado la resolución sobre Ceuta y urge a Bruselas analizar sus efectos. Corresponsal Olga Rodríguez, buenas tardes.
6: Hola, buenas tardes.
3: Resolución que ha salido adelante con el rechazo unánime de los socialistas, también los que han cargado contra Sánchez por la gestión de la crisis.
6: Sí, así es. Ningún socialista ha votado a favor de esta resolución, que muestra la preocupación de la Cámara por la política de regularización de inmigrantes llevada a cabo por el Gobierno. Precisamente este era uno de los aspectos, una de las líneas rojas de los socialistas para votar a favor de este texto. La resolución ha salido adelante con 339 votos, con toda la derecha y extrema derecha del Parlamento, también con algunos votos liberales, y le dice a la Comisión Europea que vigile con más atención los fondos que Bruselas destina a terceros países. Los conservadores y reformistas habían intentado señalar directamente a Marruecos en este aspecto, el de los presupuestos, pero finalmente esa parte no ha tenido apoyos suficientes. Sí hay otras menciones, por ejemplo, insta a las autoridades marroquíes a que asuman sus responsabilidades como socio clave de la Unión y condena los cruces ilegales desde Marruecos a Ceuta. Además, esta resolución califica lo sucedido en Ceuta como de invasión.
3: Gracias, Olga. Y ayer salió adelante en el Congreso la reforma de la Ley de Dependencia y Discapacidad. Lo hizo sin las enmiendas aprobadas por el Senado, por lo que las familias no están conformes con lo que se ha aprobado porque muchas enfermedades y circunstancias se quedan fuera. Hoy, además, hemos conocido un informe de Funcas, la Fundación de las Cajas de Ahorros, que refleja perfectamente la realidad de los afectados. Carmen Lavalle, buenas tardes.
7: ¿Qué tal? Buenas tardes.
3: Por cada euro que el gobierno y las comunidades autónomas gastan en dependencia, las familias aportan 3,5 euros.
7: Pues sí, Pilar, así es. Solo en 2025 las familias aportaron 65.000 millones de euros para cuidados de larga duración, frente a algo más de 37.000 millones de las administraciones públicas. Elisa Chulia es investigadora de Funcas y coordinadora del informe.
8: Con los copagos, la contratación de esas personas a que atienden en la familia y el valor oculto del trabajo que realizan familiares, teniendo en cuenta esos tres factores, pues hemos calculado que por cada euro que paga el Estado o que costea el Estado en cuidados de larga duración, las familias aportan 3,5 euros.
7: Los 6.000 millones de financiación extra aprobados en julio para reformar la Ley de Dependencia son, según subraya, la tercera parte de lo que haría falta para llegar a la media europea. Un esfuerzo necesario, pero insuficiente para atender a un número de usuarios que aumenta a un ritmo de 100.000 nuevos beneficiarios al año.
3: Madre mía, es Carmen Lavalle. Gracias, Carmen.
7: A ti.
3: Te quedas con unos consejos con tu COPE más cercana a las 2:30. Resumen de toda la actualidad de la mañana.
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7: Ya ocurrió en el debate sobre el estado de la región de la semana pasada y hoy en el Pleno de la Asamblea se ha vuelto a repetir. El ático que compró la Comunidad de Madrid en Chamberí como despacho temporal de Isabel Díaz Ayuso por 6,3 millones de euros ha centrado de nuevo la sesión. A la espera de que comparezca el consejero de Presidencia, Miguel Ángel García, para dar cuenta de este asunto, el tema sigue siendo el protagonista en una sesión tensa con acusaciones de corrupción por parte de la oposición que ha pedido la dimisión de la presidenta Díaz Ayuso. Más detalles, Mamen Vizcaíno, buenas tardes.
0: ¿Qué tal? Buenas tardes. No es la primera vez que se pide la dimisión de Díaz Ayuso en la Asamblea, pero es que ella en la última sesión, en la del debate del Estado de la Región, dijo que si se demostraba que había mentido en este asunto, en el del ático, sería ella misma la que presentaría su renuncia. La portavoz socialista Mar Espinar ha tardado apenas unos segundos en recordárselo.
2: Hace una semana prometió dimitir, se había metido con el asunto del ático. Apunte, dijo que no tenía ni idea de esta operación. Mentira, visitó el ático. Dijo que todo era por unas reformas integrales en Sol. Mentira, no estaban licitadas. Dijo que eran para hacer oficinas. Mentira, la normativa no lo permitía. ¿Dónde está su carta de dimisión, señora Ayuso?
0: No ha entrado al trapo la presidenta madrileña, que ya dijo hace unas semanas que con la puesta a la venta del ático el asunto estaba zanjado. Lo dijo así.
22: No se puede estirar más este chicle. Está en venta. Chao pescado. Está en venta. Es que ya no se puede hacer mucho más.
0: Desde la bancada de Más Madrid, Manuela Bergerot ha elevado el tono al acusar a Díaz Ayuso de ser una política corrupta. La presidenta aquí sí ha preferido contestar.
2: El ático va a ser un chicle que se le va a pegar hasta el final de su carrera política. Y da igual que ponga la cabeza de su consejero encima de una bandeja, y usted lo sabe. Y usted puede intentar convencernos de que usted merece una residencia oficial. Pero yo sigo creyendo que lo que usted merece es un juicio por corrupta. Sí,
23: ahora solo tiene que terminar de dar un paso para ser coherente, y es decir exactamente lo que ha dicho aquí, en un micrófono, en un medio de comunicación, y en los tribunales hablamos.
0: El polémico ático está ahora mismo en venta. Te puedes hacer con él si tienes 6.700.000 euros. Ese dinero se destinará a la reconstrucción de la Sierra Oeste devastada por los incendios de este verano.
7: Gracias, Mamen. Hoy siguen bajando las temperaturas, con máximas que van a estar por debajo de los 30 grados, 26 en el caso de la capital y algo más altas en Alcalá de Henares y Aranjuez. El cielo se ha ido despejando y las mínimas van a estar hoy entre los 12 y los 14 grados. Son las 2 y 22 minutos. Vamos a ver cómo se circula por Madrid. Nos vamos en primer lugar a las calles de la capital. Gabinete de Información de Tráfico del Ayuntamiento, Charo Alcázar, buenas tardes.
24: Hola, muy buenas tardes. Ya es hora punta en la M30 y va discurriendo desde el cruce de Avenida de América a la Avenida del Mediterráneo. Además, con un vehículo averiado a la altura del barrio de la Estrella, que mantiene cortado el carril derecho en la calzada lateral, lo que está afectando a la hora punta que discurre por la zona. Hay también ya dificultades de entrada en la A1 por el nudo norte hacia el Paseo de la Castellana, de salida en Plaza Elíptica hacia la A42 y ya en el centro, en las inmediaciones de la Plaza de la Independencia, o en el Paseo de la Castellana entre Emilio Castelar y Gregorio Marañón.
7: ¿Y cómo están las carreteras? Dirección General de Tráfico, Darío Carnicero, buenas tardes.
25: Buenas tardes. En estos momentos, tráfico en aumento en las salidas de Madrid, especialmente por la A1 a la altura del Molar y en la A42 en Parla. Se complica además el acceso por la A2 en Torrejón de Ardoz y en la A5 en Alcorcón, y retenciones en la M50 a la altura de Las Rozas y Majadahonda, ya en dirección a la autovía de Badajoz.
7: Las reservas de sangre en la comunidad afrontan estos días una situación delicada y eso hace necesario más donaciones. Enseguida te cuento cómo podemos hacerlo.
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7: Ha sido un verano con varias situaciones críticas en las reservas de sangre de los hospitales ante la falta de donaciones que dejaron las reservas bajo mínimos. Y esa situación crítica se sigue prolongando. La mayoría de grupos están ahora mismo en alerta roja, al 36% de su nivel óptimo. Y por eso la Comunidad de Madrid está realizando un maratón de donación de sangre y plasma. Ramón García Pellegrín, muy buenas tardes.
1: ¿Qué tal, Toñi? Buenas tardes.
7: Tú estás en la Real Casa de Correos, que es uno de esos puntos de donación que se han habilitado. ¿Qué podemos hacer para donar sangre?
1: Bueno, pues es muy fácil. Solo hay que ser solidario y tener entre 18 y 65 años, buena salud, pesar más de 50 kilos y pasarse por alguno de los 50 puntos de donación. No hay que ir en ayunas. Las reservas están al 25% y 6 grupos sanguíneos se encuentran en alerta roja. Cero positivo y negativo, A positivo y negativo, B negativo y AB negativo. Doctora Luisa Barea, directora del Centro de Transfusiones de la Comunidad de Madrid.
3: Si seguimos al ritmo de tener que despachar cada día para los hospitales 900 bolsas y las entradas de sangre son inferiores a esas 900 bolsas, no vamos a reponer las reservas, sino lo contrario, las vamos a ir bajando un poco más y llegar a un punto en que estaremos en una situación que será crítica. Entonces, nos estamos anteponiendo a esa situación y pidiendo ayuda ya.
1: En Madrid región hay 180.000 donantes de sangre y cada año se van incorporando un 20% más. Se puede donar cada 2 meses en caso de los hombres y cada 3 las mujeres. Donar no es malo porque acelera la renovación natural de los glóbulos rojos. Gaspar lleva siendo donante más de 20 años, nos cuenta.
4: Todas las veces que he ido a donar, tanto en autobuses como en centro de transfusión, siempre atienden bien y yo me he encontrado siempre muy bien, sin ningún problema.
1: Y te hace sentir bien, ¿no?, el ser solidario.
4: Yo, a mí personalmente sí, es lo que más me satisface, el saber que puedes ayudar a alguien, porque hoy soy yo el que lo estoy dando, pero otro día estaré yo en el otro lado y me encantaría que alguien hubiera hecho esto por mí.
1: El maratón de donaciones aquí en Sol dura de hoy al sábado entre 9 de la mañana y 9 de la noche, 8 de la tarde el sábado.
7: Gracias, Ramón. Pues ahora ya no hay olas de calor, ya se puede acudir también para que aumenten esas donaciones.
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0: Son las 2:30 de la tarde, es la 1:30 en las Islas Canarias.
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0: Hola, ¿qué tal? Muy buenas tardes. Esto es Mediodía COPE. Bienvenidos todos los telespectadores de 13 Televisión. Hoy es jueves 17 de septiembre y estamos en Huelva. En concreto estamos en Palos de la Frontera, un lugar que forma parte de la historia universal, porque hace exactamente 534 años tres naves partieron desde aquí, desde el puerto, capitaneadas por Cristóbal Colón. Lo que ellos no sabían es que estaban a unos meses de poner el pie en el nuevo mundo. Y hoy esta localidad de Huelva vuelve a ser el centro de atención, porque aquí echa a andar el mayor proyecto de hidrógeno verde de toda Europa, el Valle Andaluz de Hidrógeno Verde. Esto es un proyecto que lidera MOEVE, que es importantísimo si de verdad queremos depender mucho más de la energía renovable y menos de las energías fósiles y, por lo tanto, de terceros países, la famosa soberanía energética. Enseguida vamos a darte algunos detalles, pero te avanzo algunos datos para que veas la importancia que tiene este proyecto. Se van a invertir aquí más de 1.000 millones de euros. Imagínate lo que supone esto para Andalucía en general y para Huelva y esta comarca en particular. Pero es que además se van a crear entre 8 y 10.000 puestos de trabajo directos e indirectos, en concreto para la provincia de Huelva, porque además todo va a impactar de lleno en la economía de unos 400 autónomos y de pequeñas y medianas empresas, de pymes. Así que felices estamos en Mediodía COPE de poder contar buenas noticias en un día en el que las alertas han vuelto a sonar en los teléfonos de la región de Murcia. Las lluvias que han caído en la región han obligado a activar esta mañana el aviso rojo en el campo de Cartagena y Mazarrón. Allí han llegado a caer 70 litros por metro cuadrado, alerta máxima que se ha desactivado, pero los avisos continúan porque va a seguir lloviendo durante toda la tarde con fuerza, así que mucha, mucha atención. Nos pasamos en un momento por las zonas más afectadas, pero de entrada, precaución también en la Comunidad Valenciana y en Baleares. En Ibiza, Protección Civil acaba de enviar también aviso a los móviles. Bueno, y puedes imaginarte el miedo que han pasado en Valencia y en algunas zonas de Valencia durante toda la tarde de ayer y la madrugada de hoy, sobre todo cuando suenan las alarmas de los móviles. Por ejemplo, ese habitante de Paiporta, que hace casi dos años vivió la muerte de 56 de sus vecinos, y este vecino esta noche se ha asomado por la ventana y ha visto cómo el caudal del barranco del Pollo, el epicentro de aquella tragedia, crecía y crecía.
3: ¡Vaya barbaridad! ¡Dios mío! Ya tenemos el río aquí otra vez.
0: Claro, y la pregunta es inevitable. ¿Estamos mejores preparados que hace dos años? ¿Sirvió de algo la tragedia? ¿Se han limpiado? ¿Se han hecho mejoras en los cauces de los ríos? ¿Ha cambiado alguna normativa? Bueno, mira, de entrada, ayer los avisos llegaron tarde. Llegaron tarde y eso llevó a desalojar el estadio de la ciudad de Valencia cuando muchos aficionados ya estaban dentro para ver el partido de fútbol Levante Athletic, o mandar avisos a los móviles cuando algunos barrancos de la comarca pues no paraban de aumentar, lo que provocó atascos muy peligrosos en las carreteras secundarias y en los polígonos. Y luego están las obras. Están las obras y el mantenimiento, imprescindibles, empezando por la limpieza del cauce de los ríos o por proyectos como el de mejora del barranco del Pollo, que todavía, escucha esto, se está redactando. El proyecto de mejora del barranco del Pollo se está redactando. O el del barranco de la Saleta, en Aldaya, para desviar el cauce hacia Alturia, que se licitó hace tan solo un mes. Podríamos decir que las reparaciones de urgencia están listas, pero que siguen pendientes muchos proyectos fundamentales para evitar tragedias cuando llega una dana. Y ojo, que la parálisis se paga muy caro, sobre todo cuando en Valencia llueve sobre mojado y nunca, mejor dicho, titulares.
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0: Hoy es jueves, es 17 de septiembre, pasan más cosas. Ángela Sánchez, buenas tardes.
4: Buenas tardes, Pilar.
0: La gerente del Partido Socialista descarga toda la responsabilidad en Santos Cerdán.
4: María Fuentes señala al exsecretario de Organización Socialista sobre cualquier pago efectuado a Leire Díez, la famosa fontanera que habría mediado para maniobrar en las causas judiciales que rodean a Sánchez y también a su gobierno. Para la gerente, Santos Cerdán tiene poder para cualquier acción.
5: Yo me encargo más de la parte de gestión pura y dura. No me encargo de ninguna actividad política. Por lo tanto, en el PSOE, el secretario de organización es la persona que ostenta la máxima responsabilidad. Es el representante legal. Por lo tanto, tiene poder para efectuar cualquier tipo de acción.
0: El comisario europeo de Interior y Migración, Magnus Brunner, visita España.
4: Se ha reunido con Alberto Núñez Feijóo y después con Marlaska y Elmas Saiz. Interior ha solicitado a la Unión Europea obras en los espigones del Benzú y el Tarajal, los dos puntos donde la frontera de Ceuta se adentra en el mar. Y un nuevo centro para cada ciudad autónoma con capacidad para 1.600 plazas. Marlaska además niega que los migrantes se estén desplazando hacia la península.
0: Y la reina Letizia ha inaugurado el curso escolar en el colegio público Gesta de Oviedo,
4: donde cursó sus estudios de EGB. Sus cerca de 300 alumnos la han recibido así. También han estado allí algunas de sus antiguas profesoras que recuerdan a la pequeña Letizia Ortiz como una niña responsable, inteligente y curiosa. Una buena alumna, Pilar.
0: Bueno, como nosotras. Gracias, Ángela. Y como Corrochano, ¿verdad, José Luis Corrochano? Buenas tardes, tú eres buen alumno, ¿no?
6: Bueno, yo hablan mejor mis pies que mi boca, ¿eh? Como Mbappé.
0: Con tu abogado, ¿no?
6: Eso es lo que tiene.
0: Cuéntanos, ¿qué nos traes?
6: Te cuento que en medio de la polémica por las camisetas de Ceuta, de apoyo a Ceuta, Florentino Pérez visita mañana a la ciudad autónoma acompañado del presidente de honor del Real Madrid, Pirri, nacido precisamente en Ceuta. Mbappé ya explicó ayer su posición, no quise priorizar su dijo. Y sobre el Balón de Oro hemos conocido que en la entrevista concedida al diario AS va a decir que es hora de que vuelva al Bernabéu y a los madridistas. Jornada de Liga, nueva goleada del Barcelona, la mayor de la temporada, 7-2 al Racing de Santander, con 3 goles de Rafinha. Joan García se retiró con un problema en la rodilla, estamos a la espera del parte médico, pero apunta que se pierde el partido contra el Sevilla y la convocatoria de la selección española. El Atlético, antes del derbi, goleó 4-0 a Osasuna en el mejor partido de la temporada, además Deportivo de la Coruña 0, Sevilla 1, y quedó aplazado por la Dana el Levante Athletic Club. Hoy a las 7 se completa la jornada con el Betis Getafe y a las 9 y media con el Málaga Villarreal. Pilar.
0: Gracias, Corrochano. Bueno, enseguida te actualizamos la situación del temporal, pero antes tenemos una última hora. La Audiencia Nacional rechaza paralizar el campamento de migrantes en el puerto de Ceuta, tal y como le había pedido el Sindicato Unificado de la Policía. Patricia Rossetti.
7: Hola, Pilar, buenas tardes. La Sala de lo Contencioso dice que no está justificada la adopción de la medida solicitada. Los razonamientos del SUP, dicen los magistrados, giran sobre la idea de que la atención humanitaria a las personas migrantes se preste en condiciones de seguridad y a la protección de la seguridad y salud laboral de los funcionarios de la Policía Nacional. Se refieren a una superficie de 16.000 metros cuadrados de dominio portuario para la instalación temporal de elementos necesarios de cara a la atención humanitaria y a la acogida de protección internacional. Dice la sala que concurren razones de interés general que justifican el otorgamiento de la autorización solicitada sin perjuicio de la adopción de las medidas necesarias para garantizar su compatibilidad con la seguridad, protección y normalidad de explotación del puerto. Dice que será el Ministerio del Interior quien adopte las medidas para la seguridad de los agentes.
0: Pues esa es la noticia. La Audiencia Nacional rechaza paralizar el campamento de migrantes en el puerto de Ceuta, tal y como había pedido el Sindicato Unificado de la Policía. Gracias, Patricia.
7: A ti, Pilar.
0: Vamos ya con la situación del temporal. En la región de Murcia, poco a poco, las cosas van mejorando. Hacia primera hora de la mañana, es alert, les pillaba bajo aviso rojo y una fuerte tromba de agua. A esta hora se encuentra en el alerta amarilla y sin lluvia. Lo que toca ahora es limpiar las calles y retirar todo el mobiliario público caído. Los colegios y los centros de mayores siguen cerrados. Y aunque lo peor ya ha pasado, desde el Ayuntamiento de Cartagena, por ejemplo, se sigue pidiendo mucha prudencia. La misma que se pide también a esta hora en Ibiza y en Formentera. Allí se ha lanzado un exalerta a los móviles. De hecho, Emergencias está pidiendo a las familias que vayan a recoger a los niños al colegio.
8: Estamos haciendo un seguimiento permanente con Educación. De hecho, tenemos activado el protocolo que aprobamos hace aproximadamente un mes y medio con Educación precisamente para garantizar unos canales de comunicación y de seguimiento y de valoración de manera permanente con la comunidad educativa para que el mensaje que pudiera llegar en un momento determinado desde educación pudiera llegar a los centros.
0: Es Pablo Garrí, director general de Emergencias de Baleares. Hasta ahora ambas islas continúan en aviso naranja por la entrada de un nuevo frente que va a dejar lluvias de hasta 50 litros por metro cuadrado en una sola hora. También bajo aviso naranja están el litoral de Alicante y el litoral sur de Valencia, la zona afectada por la Dana. Así que nos vamos hasta allí. Sanchi Pacheco, buenas tardes.
9: Buenas tardes, Pilar. Fueron casi 100 litros y además en muy poquito tiempo. Las alcantarillas no dieron de sí y volvimos a ver pues bajos anegados, contenedores navegando calle abajo o el agua entrando en los vehículos. Gracias a Dios, ningún daño personal. Pero sin duda lo peor, el sufrimiento, el pánico de los vecinos de la zona cero de la Dana que viven aquí al lado de los barrancos y que 2 años después todavía no se han quitado el miedo del cuerpo.
10: Vuelves otra vez a estar un poco con el miedo del cuerpo. Te preocupa, ves a tu madre un poco pues sufrir, ves que en tu calle vuelve otra vez a, en cuanto hay lluvia torrencial, vuelve otra vez a inundarse, ves que te sube el agua al segundo escalón del patio y ves otra vez que, bueno, que tienes que subir a tu madre para arriba y procurar que no pase nada y tranquilizarla. Bueno, es lo que hay. Es lo que hay.
9: La mañana ha sido bastante más tranquila, se ha ido recuperando la normalidad. En media hora se van a rebajar las alertas, luego se retirarán definitivamente a media tarde, al menos esa es la previsión. Y en esta zona cero en la que nos encontramos, a esperar hasta la siguiente. Un auténtico sinvivir, Pilar.
0: El precio de la gasolina alcanza un nuevo máximo anual, lo hace tras 11 semanas al alza. El diésel vuelve a subir, también el descuento de 20 céntimos por litro sigue sin notarse cuando pasas por el surtidor. El litro de gasolina está a 1,93 euros de media y el de gasóleo a 1,92. Este jueves también nos deja otro récord. Es el caso, en este caso histórico, es el del precio de la vivienda, vaya por Dios. Hoy hemos conocido los datos del segundo trimestre del año, sube un 12,5%, supera los 2.300 euros el metro cuadrado de media. Marta Ruiz, buenas tardes.
11: Buenas tardes, Pilar. Si cogemos el acumulado hasta junio, la subida media de los precios es del 13% con respecto al año anterior. El incremento es mayor en la vivienda de menos de 5 años. Ahí el metro cuadrado ya está en 2.700 euros de media, 400 euros por encima de la vivienda con mayor antigüedad. Si miramos más allá de esas medias, los datos del Ministerio de Vivienda reflejan que en regiones como Madrid o Baleares, el metro cuadrado ya se paga por encima de los 4.000 euros. Ya son 6 trimestres con precios medios por encima de los 2.000 euros. ¿Y lo que queda? Leandro Escobar, experto en vivienda de comillas y CADE.
12: Es que la vivienda siga encareciéndose, aunque las subidas puedan moderarse. La oferta sigue siendo insuficiente donde más se concentra la demanda. Tampoco prolongaría automáticamente subidas del 12 o del 13%. Es evidente que la financiación se está endureciendo y la capacidad de compra pues tiene un límite. Así que mi previsión es que esas restricciones pues puedan frenar las operaciones y moderar, por tanto, los incrementos.
11: Las mayores subidas de precios del segundo trimestre se han registrado en Comunidad Valenciana, Castilla y León, Castilla-La Mancha, Aragón y Cantabria, con repuntes del 15%.
0: Es Marta Ruiz, jefa de Economía de COPE. Gracias, Marta.
11: A ti, Pilar.
0: Bueno, precisamente sobre vivienda, en este mediodía COPE hemos analizado el informe de FEDEA sobre la pobreza oculta. Casi 2 millones de personas se encuentran en esta situación. Esto quiere decir que según su renta no se consideran por debajo del umbral de la pobreza. Pero si tenemos en cuenta el precio de la vivienda, sí lo estarían y esto podría disparar la tasa de pobreza. Bueno, el sector servicios sigue siendo el motor principal de nuestra economía, pero España ya no es solo uno de los escaparates más importantes del turismo mundial o la hostelería. Ahora también exportamos talento, tecnología y conocimiento. Las ventas al extranjero de servicios digitales se disparan un 67% en los últimos años. Hablamos de trabajos de programación, ingeniería, consultoría. Victoria Ballesteros, buenas tardes.
13: ¿Qué tal, Pilar? Buenas tardes.
0: Un negocio que supera los 83.000 millones de euros.
13: Sí, y otro dato, esos servicios digitales ya representan el 37% de todas las exportaciones españolas de servicios, que incluyen el turismo. La mitad son servicios profesionales, lo que comentabas, ¿no? Empresas que, por ejemplo, diseñan proyectos de ingeniería para un cliente extranjero, que dan formación o asesoramiento financiero. Ese es el caso de Álvaro Galán, que trabaja con clientes de Estados Unidos, de Latinoamérica, de Asia, cuesta abrirse paso, nos contaba, pero los españoles empezamos la carrera unos metros por delante.
14: Realmente lo que haces es buscar donde tienes una oportunidad, que normalmente es una cuestión de relación. Los españoles somos muy buenos haciendo relación. Somos conscientes del valor que tenemos. Yo creo que está en que tenemos una visión mucho más panorámica de los problemas.
13: Las exportaciones de servicios digitales crecen a un ritmo del 11% anual, pese a que somos uno de los países de la OCDE con más barreras a este tipo de comercio, y eso nos hace perder competitividad, como explica Ángel García, del Instituto Valenciano de Investigaciones Económicas.
15: Encarece las importaciones de servicios digitales para las empresas españolas, reduciendo su competitividad. En segundo lugar, reduce el atractivo de España como plataforma desde la que exportar servicios digitales.
0: Gracias, Victoria. Bueno, y una noticia de última hora. El Gobierno celebra la rapidez con que la Audiencia Nacional ha resuelto recurso que impedía llevar a cabo el alojamiento de más de 1.700 migrantes que permanecen en las calles de Ceuta. Dicen que los terrenos del puerto son los más idóneos y que cuentan con todas las garantías de seguridad para llevar a cabo el operativo. 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
16: Todos somos caballas, menos Mbappé, Vinicius y Konaté. Bueno, y el Barça entero, por cierto. No se dice nada del Barça, se habla de estos tres, nada más. Que no quisieron poner la camiseta a medias, esa camiseta de todos somos caballas.
17: Es una demostración más de que ya hay jugadores que van por libre y de que el club no sabe imponer las cosas que quiere imponer.
18: Tú, como grupo, no puedes ir en contra de lo que decide tu club.
19: El club que les paga es español, es el Real Madrid. El Real Madrid, si toma una decisión institucional de este tipo, debería ser secundada.
20: Pero en el caso de Vinicius y de Mbappé, llueve sobre mojado y este hecho no va a gustarle a muchos madridistas.
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30: Queda un poquito más de 24 horas para que abra sus puertas Macondo Park, esa ciudad temporal que ha creado la cantante Shakira en Villaverde. Mañana viernes a las 3:30 de la tarde ya se podrá visitar los 8 pabellones temáticos que ofrecen una experiencia en torno a la música, a la gastronomía y a la cultura latina que han sido ideados por la cantante colombiana. El eje central es el concierto, por eso es necesaria la entrada, pero desde horas antes ya estará a disposición del público que tenga esa entrada, esa pequeña ciudad. Toda una experiencia para los fans, pero también una importante inyección económica para Madrid. Sofía Carrillo, buenas tardes.
3: ¿Qué tal, Toño? Buenas tardes.
30: Y es que son entre 150 y 200 millones de euros la cifra que se estima que dejará en Madrid este fenómeno musical, aunque es una estimación porque se han disparado las reservas en hoteles y el ocio también se va a ver beneficiado.
3: Bueno, es una estimación porque se entiende que los asistentes se van a dejar entre 500 y 700 euros de media como gasto total. Si hay más visitantes internacionales, que lo normal es que, bueno, se gasten un poquito más de incluso 800 euros, ya podríamos hablar de hasta 340 millones de euros de impacto económico. Afecta a las 11.000 personas que trabajan en el propio evento, evidentemente, pero también a todos los trabajadores del resto de sectores beneficiados. Mira, Inmaculada Sánchez, la vicealcaldesa de Madrid.
4: Miles de personas las que en esta ciudad trabajan en este sector servicios relacionados con la hostelería, relacionados con el comercio, relacionados con los hoteles también, en las agencias de viajes, en fin, entendemos que es una medida positiva y que además nos sitúa a la vanguardia mundial en cuanto a potencia cultural, ¿no?, deportiva y de este tipo de eventos.
3: Bueno, ¿y dónde se nota? Pues empezando por el sector hotelero. Durante los 4 fines de semana se han disparado los precios de los hoteles de Madrid un 20%. La tarifa media es ya de 339 euros. También se nota en la hostelería, que prevé facturar un 16% más estos días y afecta, como no, al sector transportes. De hecho, han crecido un 38% las reservas de viajes en tren a Madrid solamente este fin de semana. Beneficia a la empresa privada y también al presupuesto público y, por lo tanto, a todos nosotros. Rafael Pampillón es el consejero del Colegio de Economistas de Madrid.
5: Madrid ha encontrado un encaje competitivo en infraestructuras, con la Fórmula 1, en conectividad y una oferta de ocio que va a beneficiar a las empresas de Madrid. Esto genera empleo, aunque sea un empleo eventual, y luego también los impuestos. Lo de Shakira pueden ser 82 millones por la venta de las entradas, por el consumo.
30: Es un impacto económico importante, Sofía, pero lo cierto es que cada vez son más los artistas que eligen Madrid para ofrecer grandes conciertos, incluso de varios días, como hace ahora Shakira o como hizo Bad Bunny con 10 conciertos entre el 30 de mayo y el 15 de junio. Y no son los únicos eventos. Acaba de celebrarse ese gran premio de Fórmula 1 el pasado fin de semana. ¿Qué tiene la capital para que cada vez se elija más para este tipo de eventos?
3: Pues son varias cosas. Mira, primero tenemos recintos grandes, una buena red de transportes, tenemos disponibilidad hotelera, viene mucho turista internacional, varios además viven aquí, pues el ocio nocturno, la gastronomía, es más barata que otras capitales europeas y sobre todo que siempre puede crecer más.
5: Porque Madrid ha concentrado más recursos, más capacidad productiva para atender estos conciertos. Los impuestos en Madrid son más bajos. La apuesta por el libre comercio, la apuesta por la competencia, la apuesta por el mercado que tiene tanto el gobierno de la comunidad como el ayuntamiento.
3: Eso, y que se sigue una estrategia económica de atraer inversión extranjera. ¿Por qué? Bueno, pues porque es una forma de recaudar impuestos, porque nos da una buena imagen internacional, hace que mucho turista que viene al concierto de Shakira descubra otros puntos de interés de la ciudad y supone también que muchas empresas internacionales acaben abriendo aquí.
30: Muchas gracias, Sofía. Enseguida hablamos también de una importante operación antidroga que se está desarrollando en Madrid.
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30: La Policía Nacional ha desarrollado desde esta madrugada una macrooperación antidroga en la que han participado cerca de 200 agentes y que se ha saldado con 19 detenidos. Se han registrado además 16 pisos y se han requisado varias sustancias y dinero. Mónica Álvarez, buenas tardes.
0: Buenas tardes, Toñi. Se han intervenido en total más de 3 kilos de cocaína, 2 de heroína, 9 de sustancias de corte, ketamina, tusi, 70.000 euros en efectivo, teléfonos móviles, además de armas blancas y una de fuego, en concreto un revólver. Cerca de 200 agentes antidroga de la comisaría de Usera Villaverde, también de la Unidad de Seguridad Ciudadana y guías caninos han participado en esta operación en la que se han realizado varios registros simultáneos en distintos puntos de nuestra comunidad. Francisco Martín es delegado del Gobierno en Madrid.
10: Podemos confirmar el desmantelamiento de estos 16 narcopisos, tanto en la ciudad de Madrid como en otros municipios. En particular, en la ciudad de Madrid se han producido estos desmantelamientos tanto en Vicálvaro, Villaverde, como en el distrito de Latina, y también en Pinto, Fuenlabrada, Leganés, Móstoles y Seseña. Es decir, una gran operación policial que ha significado esas 19 detenciones.
0: La operación sigue abierta, por lo que no se descartan más detenciones ni registros.
30: Entramos en una época del año en la que las lluvias y las tormentas pueden ser más frecuentes e intensas y es momento de tomar medidas de prevención. Por eso la Agencia de Seguridad y Emergencias Madrid 112 ha enviado una carta a los 179 municipios de la región recordándoles la necesidad de conocer el nivel de riesgo de la zona y prepararse ante fenómenos meteorológicos adversos. Pedro Ruiz es el director de la SEM 112.
13: Especialmente los municipios que se encuentran en zonas de mayor riesgo deberían de tener un plan de actuación, la limpieza de esos colectores, invernales y sumideros, así como la identificación y señalización de las zonas potencialmente inundables. Pero la prevención también empieza en nuestros hogares. Por eso recomendamos que se mantengan los tejados limpios, las bajantes y los sumideros y, sobre todo, retirar objetos que impidan la salida del agua con facilidad.
30: En el caso de los hogares es aconsejable tener un kit básico de emergencia que incluya documentación, medicamentos, una linterna, comida y bebida y una radio a pilas por si hay que evacuar la casa y también usar el vehículo solo si es estrictamente necesario.
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2: En las últimas horas, la juez de la Audiencia Nacional, María Tardón, ha dado un salto cualitativo en la investigación de la entrada masiva de inmigrantes en Ceuta los días 30 y 31 de julio pasados. Ha citado a declarar en calidad de testigos al presidente de la ciudad autónoma, Juan Jesús Vivas, y al exjefe de gabinete del delegado del gobierno, Gonzalo Sanz. Además, ha abierto un número importante de diligencias, entre otras, solicitar a los organismos policiales y militares las alertas y análisis de riesgos que se pudieran haber elaborado, así como los destinatarios y el medio utilizado para su comunicación y difusión, con expresión de la fecha y hora en que tuvieron lugar. Síntoma de que la jueza Tardón está haciendo bien su trabajo son las críticas que está recibiendo ya de los entornos de Pedro Sánchez. Entre las muchas cosas que causan perplejidad, destaca la ausencia del más mínimo sentido de responsabilidad política. No es de recibo que la única dimisión hasta ahora haya sido la del jefe de gabinete del delegado del gobierno en Ceuta, cuya versión de lo ocurrido está desbaratando la estrategia de defensa de Moncloa. El gobierno está más preocupado por convertir a Vivas en el chivo expiatorio que en poner los medios adecuados del Estado para que esa ciudad autónoma vuelva a la normalidad. La estrategia de Sánchez se va a topar una vez más en esta legislatura con la vía judicial, con el Estado de Derecho. Parece que este es el único camino para que se asuman responsabilidades, tanto por lo que se ha hecho como por lo que se ha dejado de hacer. Responsabilidades que ya veremos a dónde llevan a este gobierno.
3: Son las 3, son las 2 en Canarias.
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3: ¿Qué tal? ¿Cómo estás? Bienvenido a la tarde de COPE, la tarde de Pilar García Muñiz. Yo soy Israel Remuiñán y voy a estar contigo hasta que aparezca por aquí la linterna de Expósito. Y la última hora nos lleva a Ceuta. La Audiencia Nacional ha rechazado paralizar el campamento de inmigrantes que el gobierno pensaba instalar en el puerto de Ceuta. Ayer mismo, el Sindicato Unificado de Policía pidió una medida cautelar para suspender la puesta en marcha del campamento hasta que se garantizara la seguridad. El Ejecutivo, el gobierno, ha celebrado la rapidez con la que se ha resuelto y ha reiterado que los terrenos del puerto, donde está previsto que se instalen los chicos, son los idóneos y cuentan con todas las garantías.
4: Vaya barbaridad, Dios mío, ya tenemos el río aquí otra vez.
3: Este sonido es el de una vecina que grababa esta noche la bajada del barranco del Pollo. Sí, el barranco que se desbordó en la Dana de octubre de 2024 y que creó la riada en la que murieron más de 200 personas allí en Valencia. Ya tenemos el río aquí otra vez, decía esta vecina. Lo cierto es que ha llovido mucho en la Comunidad Valenciana, pero afortunadamente nada que ver con lo que fue la Dana. Eso sí, muchos vecinos de Torrent, de Paiporta, de Alfafar o de otros municipios del sur de la ciudad afectados por la riada del 29 de octubre del 24 han revivido imágenes muy dolorosas esta noche al ver sus calles inundadas de nuevo.
5: El desagüe no daba de sí. Yo achicaba agua con la escoba al desagüe y era tanta el agua que caía que era imposible. O sea, era angustioso ver cómo el agua se apoderaba, entraba en la casa. Se fue media hora angustiosa, de verdad.
3: Es José Luis, es vecino de Pobla de Balbona, que nos contaba aquí en COPE, en Herrera en COPE, esa angustia con la que vivió las lluvias torrenciales de esta noche, lo que se han dejado estas lluvias, que han afectado a varias zonas del este, y ahora mismo están pasando por encima de Baleares, lo que han dejado es un muerto en Olivella, en la provincia de Barcelona. Enseguida vamos a hablar con una vecina de Alfafar, en Carna, que nos contará cómo el recuerdo de la Dana vino a su cabeza esta noche.
6: Me quedaría tranquilo si se dedicaran a meterse conmigo, a descalificarme, pero se emplearan a fondo en solucionar los problemas que tiene nuestra ciudad.
3: Esta es la respuesta de Juan Vivas, el presidente de Ceuta, al desplante de Sánchez ayer en el Congreso. Ese pregúntale a Vivas, que espetó a una periodista que preguntaba por los menores que siguen malviviendo en las calles de Ceuta y que ha tenido hoy respuesta de propio Vivas. No es la primera vez que el presidente Sánchez echa balones fuera. Todos recordamos ese si quieren ayuda que la pidan precisamente en la Dana. La situación de Ceuta ha llegado a Europa. Hoy el Parlamento Europeo votaba una resolución sobre la respuesta conjunta que la Unión Europea debía dar a la crisis. El hemiciclo europeo ha aprobado un texto en el que se incluyen condenas a lo ocurrido en Ceuta, también críticas a la gestión del gobierno de Sánchez y una petición importante a la Comisión de la Unión Europea, la creación de mecanismos que permitan a la Unión suspender desembolsos. o incluso recuperar fondos ya pagados a un socio que deje de cooperar o ponga en riesgo los intereses de un Estado miembro. Es decir, esto es una medida contra Marruecos con el que se tiene una cooperación muy habitual y al que, por ejemplo, desde el año 2021 y hasta el 2027 se le están abonando 500 millones de euros para controlar los flujos migratorios, para fortalecer su política migratoria y de asilo. A la vista está de que esa parte del acuerdo, si hablamos de Ceuta y lo sucedido en los últimos días, pues no se está cumpliendo. Y multan con 500 euros a un pasajero por colar en su maleta más de 8 kilos de embutido. Ya se ríe Rosa Rosado, que está por aquí conmigo.
7: No está mal.
3: ¿Por qué hablamos con nuestros oyentes? ¿Qué es eso que has metido en la maleta sorprendente? ¿Cuál ha sido tu kit de supervivencia español cuando te has ido de viaje?
7: Esa comida.
3: ¿Y si te han pillado en alguna aduana o no?
7: Mira, que el niño se va a Londres, pues para allá que mandamos el jamón.
8: A mí no me han pillado, pero mi hijo pasó un año en Inglaterra y me escribió una carta. Mamá, mándame cosas para comer.
7: Cosas que me muero de hambre.
8: Chorizo, embutido, latas de atún, latas de sardinas, porque dice que comían fatal. Y eso se lo envié en un paquete y no me pillaron, gracias a Dios. Un besito.
7: Ninguna madre española va a permitir que su hijo sobreviva a base de sándwich de pepino.
3: Eso es muy importante.
7: Pero que no. Pues eso, ¿qué comida has metido en una maleta? 607-15-0602.
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3: Corrochano, buenas tardes.
9: Israel, buenas tardes.
3: El Barça imparable, se le caen los goles, madre mía.
9: 7-2 ayer al Racing de Santander, 6 partidos de Liga, 18 puntos, 28 goles a favor. Enseguida noticias de la jornada de Liga que hoy termina. Antes es noticia de la mañana. Florentino Pérez visita mañana Ceuta, Arantxa Rodríguez.
10: Y lo va a hacer acompañado del presidente de honor del Real Madrid, Pirri, que recordamos que nació en Ceuta. Van a ser recibidos a las 11:30 de la mañana en el Ayuntamiento de la Ciudad Autónoma por el presidente Juan Jesús Vivas. Y posteriormente tienen en mente

0: la llamada Ley Kids para prohibir a los menores de 13 años el acceso a las redes sociales, así como para obligar a tener 15 al menos para abrir una cuenta propia. Bruselas reclama que las plataformas impliquen en garantizar su seguridad. Olga Rodríguez.
1: Von der Leyen ha tomado nota de lo que los expertos han sugerido a Bruselas y ha anunciado una ley que prohibiría el acceso a las redes sociales a los menores de 13 años y retrasaría hasta los 15 la posibilidad de tener una cuenta propia en estas plataformas. Establecer un límite de edad no significa eximir a las empresas tecnológicas de su responsabilidad respecto al contenido de la plataforma. Las plataformas se han tomado a la ligera la salud mental de nuestros hijos. Ahora son ellas las que tienen que demostrarnos que son seguras, ha dicho la presidenta de la Comisión en una rueda de prensa. La ley se aplicará a plataformas como YouTube o ChatGPT, además de Instagram o Facebook. Estas empresas tendrán 6 meses desde que la ley entre en vigor para enviar un análisis a Bruselas demostrando que son seguras para niños y adolescentes.
0: Y en los deportes, no, buenas noticias para el Barça con Joan García, Luis Munilla.
2: Sí, porque las pruebas médicas a Joan García han descartado una lesión importante en la rodilla. El portero solamente sufre leves molestias y está por ver incluso si juega el sábado en Sevilla o si espera ya hasta después del parón. Recordemos que mañana hay lista de la selección. En el Real Madrid, Florentino Pérez visitará mañana Ceuta en plena polémica por el caso de las camisetas. Desde el club aseguran que la visita ya estaba prevista antes de la polémica con Mbappé, Vinicius y Konate, pero el caso es que Florentino, acompañado del presidente de honor José Martínez Pirri, que es ceutí, estará mañana en la ciudad. Sobre la polémica de las camisetas ha hablado hoy el secretario de Estado para el Deporte, José Manuel Rodríguez Uribes.
3: La verdadera gravedad de lo que ha sucedido con las camisetas son los que han amenazado de muerte por traidor, por cierto, al jugador del Betis por ponerse la camiseta, y los que han amenazado también y han insultado gravísimamente a los jugadores del Real Madrid por no ponérselas.
2: Ya hay horario para el partido Levante Athletic Club aplazado ayer por el temporal. Se va a jugar el miércoles 21 de octubre a las 8. Hoy cerramos jornada de liga con el Betis Getafe a las 7 y con el Málaga Villarreal a las 9:30. Y además, en la Europa League debuta la Real Sociedad a las 9 ante el Bournemouth en Anoeta. Lo contamos todo en tiempo de juego.
0: Gracias, Luis. Nos escuchamos. Sigues en la tarde, un minuto ahora para tu COPE más cercana.
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7: ¿Qué tal? Muy buenas tardes. Ambiente soleado y 20 grados en Cibeles. Mañana vamos a tener más nubes con máximas de 19 y mínimas de tan solo 11 grados. En cuanto al tráfico, dificultades de salida a esta hora por la A3 en Rivas, A4 Pinto y A42 Getafe. De entrada A1 El Molar y A2 Torrejón. El M40 Villaverde, Vallecas y Usera hacia la A42. La criminalidad ha subido casi un 3% en la Comunidad de Madrid en el primer semestre de este año respecto a los 6 primeros meses de 2025. Se han incrementado los secuestros, los intentos de homicidio y el tráfico de drogas frente a una reducción de los asesinatos consumados, robos y hurtos. Así se desprende del balance de criminalidad hecho público hoy por el Ministerio del Interior. En Madrid Región, la cifra de delitos registrados supera los 200.000. 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

0: 4 y 11 minutos de la tarde, 3 y 11 en las Islas Canarias. Sigues en la tarde de COPE, la de Pilar García Muñiz. Yo soy Israel Remuñán y voy a estar contigo hasta que aparezca Expósito por aquí. Valencia sufrió una lluvia torrencial ayer por la tarde-noche y volvió a revivir aquel día fatídico, maldito, el del 29 de octubre de 2024, cuando el agua arrasó puentes, carreteras, viviendas en varios municipios y se llevó por delante la vida de 231 personas. Provocó también daños materiales incalculables ahí.
1: ¡Vaya barbaridad! ¡Dios mío! Ya tenemos el río aquí otra vez.
0: Ayer se volvió a vivir algo similar, sin esas muertes, porque el único fallecido fue el de Olivella, en la provincia de Barcelona, pero el miedo aún lo tienen esos vecinos en el cuerpo. Salvando las distancias, volvió a llover con fuerza, volvieron a llenarse los cauces, volvió a bajar el barranco del Pollo con muchísima fuerza y muchas calles inundadas también. Muchos

0: Subidos a las redes sociales como este que acabas de escuchar, pues mostraban la angustia de los vecinos que aún tienen ese recuerdo de la Dana, los vecinos de Torrent, de Catarroja, de Aldaya o de Alfafar. Encarna tiene 82 años y es vecina de Alfafar. Encarna, ¿qué tal? Buenas tardes.
1: Muy buenas tardes.
0: ¿Cómo habéis pasado estas últimas horas con la lluvia cayendo en toda esa zona que ya fue golpeada por la Dana hace 2 años?
1: Sabes que aquí es un barrio que se llama el barrio Orba. Entonces, ayer aquí sí que lo pasamos pues recordando la Dana, la verdad, porque ahora cuando llueve, como ayer, que llovió poco, pero muy torrencial, pues la verdad es que nos vino a la mente todo lo que pasamos. De hecho, mi calle, como las alcantarillas, todavía tienen todo el barro de la Dana que no han podido digerir y no están limpiadas, pues la calle se llenó de parte a parte. El patio de enfrente, que yo lo veía, pues se llenó de agua. Y los vecinos, pues, cuando paró de llover, tuvieron que salir con los cubos y los mochos a recoger el agua. A nosotros nos entró también un poco en el garaje y creo que alguno de los trasteros, pues, también se ha dañado. Que no está terminado todo esto, ni siquiera el ascensor. Iba para 2 años. Es muy lamentable. Pero aquí las obras van muy lentas, lentísimas. Pero bueno, dejemos eso. Lo que sí que te puedo decir que donde más cayó el agua fue en Torrente. Creo que tú hablaste, o Pilar habló también con mi hijo, Fernando. Lo que,
0: sí,
1: que reconocéis.
0: Cuando estuvimos allí, tu hijo Fernando.
1: Pues mi hijo me mandó vídeos y en Torrente los contenedores iban volando. Es decir, que allí cayó mucha agua.
0: No, sí, Torrente se llevó la peor parte. Sí, hemos hablado también. En COPE con alguno de los vecinos.
1: Sí. En Paiporta, pues bueno, de momento, las imágenes que salieron, venía también mucha agua, pero parece que como limpiaron un poco el cauce, pues bueno, tragaba. Y luego, pues el puente que se llevó, ahora es nuevo y por lo menos resiste. Pero vivir, la verdad es que vivimos la imagen de hace, el día 29 era 2 años.
0: Claro, Encarna, no, sí, nosotros llamábamos para intentar responder a una pregunta que sí hemos aprendido algo y le llamábamos Encarna porque claro, nos hacemos muchas preguntas. La primera ya la ha dejado usted encima de la mesa. ¿Cómo es posible que 2 años después las alcantarillas pues sigan con ese barro colapsando y impidiendo que drene bien? La segunda es que hemos aprendido en cuanto a los garajes, ¿no? Porque es verdad que la lluvia ha vuelto a llenar mucho los garajes y hemos visto ayer imágenes de gente que bajaba otra vez a intentar salvar los coches, cuando muchísima gente murió en la Dana por culpa de bajar a intentar sacar los coches del garaje. También nos preguntamos qué hemos aprendido en cuanto a alertas, porque la alerta ayer en algunos puntos llegó cuando ya llevaba 1 hora lloviendo. En Torrent usted lo decía, Encarna, usted decía que los contenedores iban de un lado para otro por la riada.
1: La alarma no sonó hasta 1 hora más tarde, en el móvil.
0: Ha vuelto a pasar.
1: Exactamente. Pero bueno, yo voy a hacer una lanza a favor de mi ayuntamiento. Sí que de por la mañana, en mi móvil, el ayuntamiento de Alfafar prohibió todas las actividades. Colegios, lo que fuera. Es decir, se paralizó. Porque había alerta amarilla. Luego vino la roja, ¿vale? Y cuando vino la alerta, mi calle ya estaba de parte a parte y el trastero, los trasteros, y el garaje, y el patio de enfrente inundado. Entonces, ¿qué pasa? ¿Qué hemos aprendido? Pues nosotros, miedo. Seguimos con el miedo. Pero los demás, es patético. Y le digo más, nosotros todavía el ascensor, casi hay mucha gente que ni lo coge, porque le da miedo quedarse en el ascensor. Iba para 2 años. Pues, ¿qué quieres que te diga, Israel? Es que esto no te lo crees. Es que yo no me lo creo. Y espera, es que tú entras aquí a la bancadita de Massanassa, porque esto es el barrio Orba y viene Massanassa, y hay todavía casas con los escombros de la Dana. No se han tocado. Y muchas puertas y muchas cosas. Es patético, Israel.
0: Encarna.
1: Sí, no, de sí. Verdad. Los políticos, lo siento mucho, pero sigo diciendo lo mismo que dije al principio. Solo miran por ellos y solo ven su ombligo. Así de claro. Y no me escondo de decirlo. Y no me escondo de decirlo, como lo dije cuando me entrevistó Pilar.
0: Encarna, estuvimos, sí, siempre lo ha dicho, siempre lo ha dicho usted, es verdad, nunca ha tenido pelos en la lengua. Encarna es una vecina de esa zona de Alfafar, casi llegando a Masanasa. Estuvimos con ella cuando hicimos la tarde allí, hace ya 2 años va a ser, estaba en el epicentro de esa catástrofe tan grande de la Dana, y hemos querido pues hablar con ella de nuevo hoy, cuando pues estamos a punto de llegar a los 2 años de esa catástrofe, a ver cómo había vivido ella las lluvias de las últimas horas, porque nos queríamos preguntar qué hemos aprendido, qué han aprendido en esa zona. Pues ya lo hemos escuchado, queda mucho por hacer, queda mucho aún por aprender, porque la alerta ha vuelto a llegar tarde, porque las alcantarillas siguen sin drenar bien el agua en muchísimos puntos y porque los vecinos siguen con miedo, miedo a coger el ascensor, miedo a que se vuelva a repetir, y es lo que nos ha contado hoy Encarna aquí en la tarde. Gracias, amiga Encarna, un abrazo fuerte.
1: Para ti otro, Israel. Te lo agradezco de verdad que te acuerdes de mí, ¿vale?
0: Bueno, un abrazo.
1: Vale, un abrazo muy grande, Israel.

0: Pues encarna, 4 y 18 de la tarde, 3 y 18 en las Islas Canarias. Saluda a esta hora Paloma Esteban y Lorenzo Silva. Buenas tardes, ¿cómo estáis?
1: Hola, muy buenas tardes.
2: ¿Qué tal? Buenas tardes, Isra.
0: Las palabras de Encarna, ¿no? Hemos aprendido a tener miedo, es lo que decía, pero aquí siguen muchas cosas por hacer. Las alertas han vuelto a llegar tarde, cuando el agua ya estaba en la calle. Sigue el barro ocupando esas alcantarillas y permitiendo que el agua no drene bien en muchos puntos. Y el miedo de los vecinos, 2 años, algunos sin coger el ascensor por miedo a quedarse allí atrapados. No sé qué valoración hacéis vosotros, Lorenzo, Paloma, empezando por ti, Lorenzo.
2: Bueno, yo creo que los valencianos, y Encarna en particular, pero todos en general, tienen 3 buenas razones para tener miedo. La primera es que los fenómenos naturales que pueden llevar a estas catástrofes no van a cesar. Es decir, las condiciones que los propician no han desaparecido, sino que este año pues vuelven a estar ahí. Y además con una intensidad especial. El peligro objetivo, el peligro natural sigue ahí. En segundo lugar, tienen buenas razones para tener miedo porque las acciones que se tendrían que haber acometido para reducir riesgos al cabo de 2 años en aspectos tan llamativos, ¿no? Como por ejemplo la limpieza de alcantarillas, que no es precisamente lo más costoso, no es que sea barato, nada es barato, pero no es la operación más
0: que
2: difícil.
0: Es lamentable que 2 años
2: está sin
0: después,
2: hacer, pero no solo en este pueblo, ¿eh? Yo ayer hablé con media docena de personas de Valencia, de pueblos distintos de La Dana, y todos me dijeron lo mismo, que de hecho la semana pasada en uno de esos pueblos había habido ya inundaciones de pisos bajos porque las alcantarillas no tragaban, con lluvias mucho menores que las que hubo ayer. Y la tercera razón por la que pueden tener miedo es porque cuando se produce ese daño que deriva de esas circunstancias naturales en las que estamos ahora envueltos, las consecuencias de ese daño se agravan cuando las administraciones no se coordinan y cuando no existe una lealtad verdaderamente férrea entre unos y otros para agrupar sus competencias y acometer los problemas con independencia de lo que a cada uno le toque, ¿no? Y bueno, claro, pues siguen viendo que se siguen produciendo situaciones donde esa lealtad institucional, esa coordinación y esa solidaridad brilla por su ausencia.
0: Paloma, hay una cosa interesante, ¿no? La dejaba votando Lorenzo, lo de las instituciones, lo de los diferentes actores que hay, y que la película de las últimas horas pues suena un poco, salvando las distancias, a lo del 29 de octubre de 2024, ¿no? Porque la alerta llega tarde, el presidente de la Comunidad Valenciana critica, por ejemplo, a la Liga por no haber suspendido hasta que faltaban 5 minutos el partido entre Levante y el Atleti de Bilbao, con 20.000 personas que estaban ya en el campo y que tuvieron que volver a su casa en medio de una lluvia torrencial tremenda. Había alerta naranja, entonces con naranja se podía jugar, con roja ya se suspende, con roja se manda la alerta, con naranja aún no, pero eso depende de la EMET. Pero claro, si la EMET entonces no es capaz de predecir que esta pedazo de lluvia va a caer, pues tendrá que mejorar los sistemas de predicción. La pregunta es, ¿qué hemos aprendido de la última dana y qué puede pasar, qué podríamos hacer para que no se repita algo similar próximamente si vuelve a caer la cantidad de lluvia que cayó en ese 2024?
1: Es que yo creo, Isra, que habrá gente que te esté escuchando hacer esta cronología de las últimas horas en la Comunidad Valenciana y no se lo pueda creer. Y diga, pero ¿cómo es posible, no? Después de lo que vivimos, no solo en aquella dana terrorífica, sino las consecuencias que tuvo. Primero, mortales, claro, para muchísima gente. Luego, de otro tipo, económicas, de pérdida de casas, de pérdida de empleos, de cierre de tiendas que no pudieron remontar. Y políticas, oye, costó, pero el presidente de la comunidad autónoma tuvo que dimitir, fortísima polémica en torno al tema de las alertas, y cuesta trabajo creer que en unas circunstancias en las que vuelven a vivirse lluvias torrenciales hay alertas de mucha preocupación, los mensajes llegan tarde. Es que es algo que yo creo que no podemos permitir. Yo escuchaba en Encarna y es verdad que tengo la sensación de que la herida sigue demasiado abierta. Y creo que sigue demasiado abierta porque, primero, se ha visto que hay muchas cosas que no hemos aprendido, respondiendo a tu pregunta. Entre otras cosas, la incapacidad de los actores en juego, y hablamos de administraciones, pero hablamos de grandes instituciones y de grandes organizaciones como en la Liga, es imposible pensar que a lo largo de ese día los propios ayuntamientos, la comunidad autónoma, si hay un evento que congrega a 20.000 personas, no tenga una interlocución fluida con los organizadores. O sea, la gente espera que todo eso fluya de otra manera. Por lo tanto, para mí, un gran suspenso en ese sentido, no solo a la colaboración, a la interlocución, a la prevención, implicación de todas las instituciones y organizaciones que están en marcha. Y luego yo creo que hay una herida que el alcantarillado ejemplifica muy bien, pero que no es lo único. Tú te vas a los pueblos de la Horta Sud, hemos hablado ahora de Alfafar, me da igual, Paiporta, Picaña, Catarroya, Massanas, Sedaví, Torrente, que también lo ha mencionado Encarna, y durante mucho tiempo y hasta hace muy poco, y todavía quedan, sigue habiendo coches, ha habido coches amontonados a las afueras, ha habido escombros al lado de casas, de viviendas, con el tiempo que ha pasado. Entonces eso hace imposible que la herida se cierre.
0: No, es complicado. Yo también me acuerdo que durante esos días después, y aquí en este programa lo hemos hablado mucho, ¿no? Se abren muchos debates, de repente, ¡boom!, un montón de debates, ¿no? ¿Por qué construimos en zonas inundables? ¿Cómo podemos hacer para que esto no se repita en esas zonas de Levante, que en la zona de la Albufera, toda esa zona de la Horta Sud, que es inundable, que hemos construido, le hemos ganado terreno a la naturaleza, que no... Y ese debate, tal cual hace el boom, tan pronto hace un boom y aparece en todos los, desaparece. Sí, y ya han pasado 2 años y ese debate ya no está encima de la mesa hasta que vuelva a suceder. Estas lluvias han golpeado toda la zona del Levante. El único muerto es en Barcelona, en Olivella, en la provincia de Barcelona. Y en Baleares ahora mismo es donde están más preocupados, porque en Ibiza, Protección Civil ha lanzado la alerta de máxima precaución por lluvias intensas y fuertes rachas de viento. Ha pedido a la población que no se acerque a torrentes, rieras, ni a zonas inundables, ¿no? Y que se eviten bajos y sótanos y garajes. Hemos visto también a gente bajar otra vez de nuevo en la zona de Valencia a sacar el coche del garaje. Y también pues piden subir a plantas superiores si entra agua en la vivienda. Emergencias de Baleares, a media mañana, pedí a las familias que tengan posibilidad que recojan a los niños de los colegios en Ibiza, Formentera, que lo hagan ya ante la previsión de lluvias en las próximas horas. Nos hemos preguntado hoy, después de que vuelva a llover muchísimo en esa zona, qué hemos aprendido de la Dana, de lo sucedido en la Dana, y hemos dado algunas de las respuestas con Encarna, esta vecina de Alfafar. Voy con otro asunto, porque el Parlamento Europeo ha exigido a Marruecos respetar la soberanía española, aunque no le ha culpado directamente de la entrada masiva de migrantes, aunque sí que utilizan el término invasión en ese texto que ha recibido el apoyo hoy de la mayoría de parlamentarios. Araquis, buenas tardes.
3: ¿Qué tal, Irram?
0: 3 claves de esa resolución del Parlamento Europeo.
3: Pues mira, la primera es que ha sido una batalla feroz entre las dos grandes bancadas del Parlamento, los populares y los socialistas, que el gato al agua se lo lleva el Partido Popular Europeo, que ha sacado prácticamente la resolución que quería con el apoyo de la extrema derecha y de algunos liberales. La segunda clave es que en ese texto se pide a Marruecos que cumpla sus compromisos en materia de control fronterizo, de retorno y de cooperación migratoria, tras lo que llama, como decías, expresamente invasión del día 30. Y la resolución recoge los avisos previos de inteligencia al gobierno de España y defiende que lo que se hizo fue utilizar los flujos irregulares de inmigración para atacar la integridad territorial de un Estado miembro. Ahora bien, la resolución no plantea revisar el acuerdo de cooperación con Marruecos.
0: Gracias, Araquis. Es que eso es lo que planteaban algunos grupos, revisar ese acuerdo de cooperación, que es un acuerdo muy antiguo, de principios de siglo, un acuerdo que permite zonas de libre comercio, intercambio también, pues eso, de comercio, de ventas entre ambos países. También hay una contraprestación, por así decirlo, dinero que se envía a Marruecos, 500 millones entre 2021 y 2027, más o menos, para controlar los flujos migratorios en esa zona del norte de África. Se debatía en el Parlamento Europeo si había que interrumpir este pago, por así decirlo, o por no haber cumplido ese control de flujo migratorio en Ceuta. Había grupos que pedían la suspensión de este acuerdo, que incluye el libre comercio. Jaume Reverte es un empresario español afincado en Rabat. Es representante de varias multinacionales y lleva 15 años trabajando en negocios entre España y Marruecos. Es partidario, claro, de dejar las cosas como están, porque benefician, dice, tanto a Marruecos como a la Unión Europea. Él se dedica a la instalación de flexibles criogénicos. Estos son tuberías diseñadas para transportar fluidos como el nitrógeno, el oxígeno líquido. Pone el ejemplo de qué pasaría si se suspenden esos acuerdos.
4: Yo soy el que tengo el mercado de los flexibles criogénicos en Marruecos, tanto de oxígeno como de CO2. En Marruecos no se fabrican, los tienen que comprar fuera y se tienen que comprar en Europa. Entonces nosotros seguiríamos fabricándolos, seguiríamos produciéndolos seguiríamos vendiéndolos, pero se los tendríamos que vender más caros. No los pueden ir a comprar a ningún sitio. En Senegal no los fabrican. Se los podrían ir a comprar en Turquía, pero no son, en Turquía no, no fabrican la misma calidad que fabricamos nosotros, por ejemplo, en España.
0: Está claro que Jaume está a favor de mantener las cosas como están con estos acuerdos, de no poner trabas al comercio entre ambos países, porque también le va la vida y le va el negocio en ello. Pero ¿qué pasaría si se suspenden esos acuerdos? Porque hay otros ejemplos, ¿no?, que podemos poner. Por ejemplo, el de los productores de frutas y hortalizas españolas que se quejan de la competencia, dicen ellos, desleal de los productos marroquíes. Según datos de Comercio Exterior, 7 de cada 10 tomates importados por España en lo que va de año vienen de allí, de Marruecos. Juan Garrido tiene una empresa de producción de tomate en Almería, Tomdoca Almería. Juan, ¿qué tal? Buenas tardes.
5: Buenas tardes.
0: Os quejáis de competencia desleal, condiciones fitosanitarias distintas y bajos salarios allí en Marruecos. ¿Esto es así?
5: Sí, totalmente. Llevamos, no es de ahora, es de llevamos muchos años con esa pelea, con la diferencia que hay en el tema salarial. Y luego el tema con de productos fitosanitarios, como has dicho, que ellos cuentan con unos productos que nosotros en Europa, con tanto proteccionismo, pues no podemos usarlos.
0: Claro, dicen las autoridades competentes que realmente los requisitos sanitarios para el tomate marroquí de la Unión Europea son los mismos que para el tomate español. El tema es que a ellos les cuesta mucho menos producir un tomate y pueden entrar con un precio tan barato que a vosotros os revienta el mercado, ¿no?
5: Sí, por supuesto, totalmente. Ya digo, sobre todo la mano de obra, que la mano de obra nuestra es súper, se multiplica por 10 prácticamente. Si a lo mejor me he pasado en 10, pero sí por 5 mínimo. Y luego ya digo, y el fitosanitario también, aunque lo que estamos altos de ver en los informes que hace la frontera de la cantidad de veces que llega el producto con los LMR sobrepasado un montón de productos que incluso aquí están prohibidos.
0: ¿Has puesto tú en tu empresa más o menos números a cómo te ha golpeado a ti esta entrada masiva de tomate marroquí?
5: Yo entiendo que, por ejemplo, ellos entran con tomate con las ventajas que tienen por la mano de obra, entre 40 y 50 céntimos por kilo, más económico a ellos criar un kilo que a mí.
0: Claro. ¿Y tú notas que has bajado las ventas también o que te afecta a ti por eso? Y se suma eso además el problema de que tenemos en el campo del relevo generacional y que no hay gente que quiera trabajar ya en el campo, ¿no?
5: Las estadísticas están ahí, o sea, España, Almería en concreto, que soy donde yo soy, éramos dominantes en Europa de tomate y ahora está Marruecos por encima de Almería, pero en cuestión de 5 o 6 años.
0: ¿Ellos no pagan aranceles por traer el tomate aquí o hasta cierto cupo pueden cubrir sin aranceles y luego ya se le ponen? ¿Cómo está el asunto?
5: Vamos a ver. Ellos en principio en los acuerdos hay X toneladas que entran sin aranceles y cuando se lleva a un cupo a una tonelada deben de pagar aranceles. Nadie sabe, no hay control, nadie sabe qué kilo entran, por dónde entran ni nada y por supuesto nadie sabe si se le cobran aranceles, ¿dónde iba a parar esos aranceles? Que yo creo que no se ha cobrado ni un céntimo de aranceles.
0: Pues Juan Garrido es empresario, tiene una empresa de producción de tomate en Almería. Gracias, Juan, por estar con nosotros en la tarde.
5: Nada, a vosotros.
0: Lorenzo, Paloma, esta es la historia también. Hemos puesto los dos ejemplos, ¿no? El otro día hablamos con Jaume, que abogaba por mantener los acuerdos, por el libre comercio, que siga fluyendo el dinero entre un país y otro. Y luego tenemos el campo español afectado por estos productos marroquíes. Lorenzo.
2: Bueno, los acuerdos comerciales siempre acaban conjugando intereses muy diversos y se supone que el resultado final es un equilibrio y que resultan globalmente beneficiosos para ambas partes, ¿no? Si no, no se suscribirían. Es decir, que suspender un acuerdo comercial pensando que solo vas a jorobar al otro, pues es un poco iluso, ¿no? También te autolesionarás en alguna medida, ¿no? Con independencia de que todos los acuerdos pues tienen una evolución y si esa evolución es negativa o si esa evolución lesiona de manera excesiva determinados intereses de una u otra parte, pues se tengan que revisar, ¿no? Yo no creo que la herramienta, ¿no? Es una herramienta que está ahí, ¿no? Suspender un acuerdo, pero no para hacerlo a la ligera, ¿no? No para hacerlo a la primera de cambio. Creo que es algo que debe formar parte de la negociación, que debe formar parte de la conversación, de manera discreta, pero no pensar que es la panacea, ¿no? Para resolver un conflicto con otro. Habrá a quien le beneficies, pero habrá también a quien le dañes.
0: Hacíamos ayer cuentas de a quién le golpearía más esto, ¿no? ¿Quién perdería más si esos acuerdos, por ejemplo, de libre comercio, esos acuerdos económicos entre la Unión Europea y Marruecos, pues se suspendiesen? Está claro que nosotros tendríamos un problema, claro, con la cooperación en tema de migración, tendríamos un problema sobre todo en Ceuta y Melilla, pero ellos a nivel económico dependen mucho más de la Unión Europea que nosotros de ellos. Por ejemplo, 2/3 de sus exportaciones van a parar a Europa, y de los 20 millones de turistas que tienen, cerca de 5 millones, 4 millones y medio más o menos, el año pasado fueron españoles. Paloma, esta resolución del Parlamento Europeo, que claramente es un toque de atención al gobierno socialista, al gobierno español, pero tampoco toca estos acuerdos con Marruecos, ¿te ha parecido un poco, no sé si fría, o te esperabas algo más contundente?
1: Bueno, en general, la respuesta europea a todo lo que está sucediendo en Ceuta me está pareciendo bastante fría, Isra. Yo creo que la resolución del Parlamento Europeo de hoy es importante. Es importante quizá en términos políticos. Es cierto que ha sido un espaldarazo para la postura del Partido Popular. Y también es verdad que no entra en los acuerdos comerciales porque esto es mucho más complejo, ¿no? Es decir, fíjate que hoy también hablaba el ministro de Agricultura, el ministro Planas, insistiendo en que no se debía mezclar y que era un error que se planteara suspender acuerdos de asociación y que afecten acuerdos comerciales en respuesta a toda la avalancha migratoria y a la crisis de extraordinaria gravedad que se ha producido en Ceuta. Porque yo creo que perdemos todos, y es verdad, perdemos todos. Lo que pasa es que aquí la clave de todo está en que los acuerdos, si están, se tienen que cumplir. Todos sabemos que Europa tiene delegada la seguridad y la frontera sur del continente, que nos toca a nosotros, nos toca a España, en Marruecos, pero el problema es si no cumplen su parte. Claro que Marruecos recibe una financiación muy importante de toda la Unión Europea, tú has puesto encima de la mesa un montón de cifras. Lo que pasa es que lo que vimos el 30 y el 31 de julio es que Marruecos de una u otra manera no cumplió con su parte. Entonces yo creo que no se trata de tirarlo todo por la borda, porque no podemos ser ingenuos, sabemos que esos acuerdos y esa buena, digamos, vecindad tiene que prevalecer. Pero yo creo que aquí sí que toca aumentar el grado de exigencia. Lo que no vale es que Marruecos no cumpla las partes que tiene encima de la mesa y el gobierno de España mire para otro lado. Yo creo que eso es un error.
0: Pues 4:35 de la tarde, 3:35 en las Islas Canarias, hemos querido mirar al Parlamento Europeo y esa resolución, esa llamada de atención, ese toque de atención al gobierno español y a Marruecos, que llega desde la Unión Europea, pero que, como dice Paloma Esteban, es un poco contundente, podríamos decir, y no toca sobre todo esos acuerdos que hay entre la Unión y nuestro país vecino, Marruecos. Está por aquí Rosa Rosado, buenas tardes.
6: Hola chicos, buenas tardes.
0: Oye, ¿os habéis enterado de esta noticia, Paloma? Lorenzo, la multa de 500 euros a un pasajero de avión por colar en su maleta más de 8 kilos de embutido de todo tipo, le ha caído un multón descomunal, y estamos hablando hoy con nuestros oyentes sobre qué es eso que has llegado a meter en la maleta de comida, ¿no, Rosa?
6: Pero ¿qué nos pasa? Es que yo creo que da igual que vayamos a la Luna, a París, a Nueva York, a Tenerife, es que el español tiene como una especie de microchip en la cabeza que le dice, si sale la maleta por la cinta del aeropuerto sin un sobre de embutido, es como que ese viaje no es oficial. Y así nos pasa.
7: A mí lo que me pasó fue que en el aeropuerto de Madrid-Barajas iba a ir a ver a mi hermana a Tenerife y me empezaron a dar cosas. Que sí, efectivamente, chorizo, lomo, esto, lo otro, jamón. Y llevaba un macuto enorme y me paró la Guardia Civil en la cola. Y a ver, ¿qué lleva usted ahí? Y empezó a sacar que sí jamón, que sí chorizo, que sí queso, un preparado de cocido. Digo, madre mía, menuda vergüenza.
6: Es que es como cabezonería viajera, ¿verdad?
0: Sí.
6: Nos pasa, si no llevamos un cargamento de la tierra, como que nos falta algo.
0: Es verdad. Y ahora lo que también se busca mucho, sobre todo en las fuerzas y cuerpos de seguridad del Estado y las investigaciones, son chistorras. Que puede haber también ahí. Si la chistorra estará muy demandada, porque quien descubra dónde están las chistorras, yo creo que se lleva el gato al agua.
6: Efectivamente.
0: 4:37 de la tarde, esperamos mensajes.
6: Si la comida que has metido en la maleta, 607-15-0602.
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0: 4:42 de la tarde, 3:42 en las Islas Canarias, y aunque hoy hemos hablado mucho de lluvias en las últimas horas, este verano España ha batido de nuevo su propio récord y ha sido el verano más caluroso de la historia. Esto ya casi es como lo de la vuelta al cole más cara de la historia. Cada año nos vamos superando. Hemos tenido casi 2,5 grados por encima del promedio y 61 días de ola de calor por ahora. Porque sabemos que a partir del domingo, día 20, llega otra ola de calor. 20 de septiembre, ¿eh? Esto es lo que nos espera. Nos lo cuenta Jorge Orcina, que es director del Laboratorio del Clima de la Universidad de Alicante.
1: Entre el domingo, toda la próxima semana y comienzos de la siguiente, estaríamos hablando ya de los últimos días del mes de septiembre, seguiremos bajo la influencia de esta masa de aire cálida. Va a volver a hacer subir las temperaturas a mediodía en toda España y también las mínimas nocturnas. En buena parte de España se van a recuperar las denominadas noches tropicales, por encima de 20 grados, con sensación, por tanto, de pleno verano.
0: Pues ahí lo tienes, casi en octubre y otra ola de calor. Las altas temperaturas del pasado mes de agosto, sobre todo, han llevado a que la gente haya buscado el fresco por donde ha podido. Fíjate en este dato, la afluencia a los centros comerciales aumentó casi un 7% en agosto por las olas de calor. Son datos que maneja el INE, el Instituto Nacional de Estadística. Este aumento, con respecto al mes de agosto del año pasado, se debe a que los visitantes lo ven al centro comercial como una opción para sobrellevar el calor, lo ven como un refugio climático cuando las temperaturas aprietan. Aunque hubo más visitas, también te digo que las ventas apenas lo notaron. Vamos a hablar sobre esto con Miguel Aguado, que es divulgador ambiental y nos va a ayudar a entender esto del refugio climático. Miguel, ¿qué tal? Buenas tardes.
2: Pues muy buenas tardes. Fíjate, has dado un dato que es en el que nos fijamos siempre, que es lo que decías, está muy bien. Cada año intuimos, el año que viene era más unas temperaturas más altas que esta. Pues yo te diría que sí, ¿no? Porque siempre vamos así año a año. Pero tenemos que darnos cuenta de otra cosa, es que llevamos con estas temperaturas desde mayo prácticamente. Hasta ahora. Se está alargando el verano. No solamente sube la temperatura, sino que empieza antes y termina más tarde. ¿Y esto qué es lo que tiene? Pues seguro que tú y yo y la mayoría de los que nos escuchan estamos un poco cansados, hartos, agotados. Y eso también nos repercute en el día a día. Con lo cual, si tienes un espacio cómodo en tu casa, confortable, pues te quedas y no sales. Y si no lo tienes, aquellas personas que no lo tienen, no pueden permitirse pagar pues la electricidad, no pueden tener ese equipo, pues una parte importante acuden a los centros comerciales, acuden a donde hace fresco para poder estar bajo esa temperatura. Y también para algo que no tiene que ver con el clima o con el clima del planeta, pero sí el clima de las personas, por la soledad, fíjate, porque charlan con otras personas. Estamos hablando de personas generalmente mayores que van, que pasean, pasan la tarde, a lo mejor se toman un café. Es verdad que no van al centro comercial y hacen grandes compras. Toman un cafetillo, charlan, si tienen un cumpleaños a lo mejor comprar alguna cosilla, pero tienen un buen rato con una buena temperatura. No es mala idea.
0: No, está claro que no, y los datos ahí están. Permíteme un segundo, Miguel, porque siguen conmigo Paloma Esteban y Lorenzo Silva. No sé si vosotros, Paloma y Lorenzo, sois de ir a los centros comerciales a buscar un poco el fresco.
3: A ver, yo reconozco que, sobre todo cuando tienes pues niños cerca, días de mucho calor, que no puedes ir a un parque, me parece una salida bastante recurrente. Yo sí que lo he hecho y lo hago de vez en cuando, porque es una solución.
4: Yo no especialmente, pero en verano tengo cerca de casa un supermercado, no voy a decir la cadena, en el que cuando entras no es que te refresques, es que te criogenizas. O sea,
0: es que ahí te puedes pillar un resfriado.
4: Directamente, pero en 10 segundos.
0: O sea, yo pensé que ibas a decir, Lorenzo, que ibas a decir que sueles organizar firmas de libros en centros comerciales en verano aparte, es que el aire acondicionado está tan caro.
3: Claro.
0: Bueno, me ha llegado la última factura este mes, si yo os contara.
2: Lorenzo, te iba a decir, fíjate lo que dices, te criogenizas. Debería haber una temperatura, que además lo marca la ley, de confort, 26 grados.
4: Lo sé.
2: El 40% de los resfriados que tenemos a lo largo del año se producen en agosto. Y se producen por eso, porque estoy fuera a 40 grados y de repente me meto un sitio a 20. Y bueno, pues eso el cuerpo pues tampoco lo aguanta. Esto hay que meter un poco de raciocinio, de templanza. 26 grados, yo mataría por tener 26 cuando fuera hace 40. Claro. 19 no, cuesta un pastón y además perjudica al planeta.
0: Miguel, hablamos de refugios climáticos. Está claro que si ese dato del INE de gente que va a los centros comerciales y no gasta sube, tiene que ver con el calor, sobre todo en agosto, porque buscan esas temperaturas agradables. ¿Pero qué es un refugio climático? ¿A qué le llamamos refugio climático?
2: Pues mira, empezamos a llamarlo, casi ya lo hemos definido. Es un espacio donde yo voy y al menos se atenúa la temperatura y estoy de una forma más confortable. Tradicionalmente, y además son los mejores, pues lo que hacemos es pensar en espacios arbolados, en parques, en jardines, porque además nos da otro valor, ¿no? Y es verdad que si hace mucho calor y yo paseo o me meto debajo de un parque, pues veo que la temperatura está mejor y es mucho más confortable. Eso sería como el refugio climático en una ciudad más normal. En la naturaleza, pues un bosque o cualquier zona de este tipo. Eso lo sabemos. Empezamos a crear también espacios climáticos, en este caso, con una buena opción. Es cualquier sitio o espacio público que podamos acondicionarlo. Y tenemos ya alternativas muy buenas. Espacios públicos, pues bibliotecas, librerías, que además se crean como esos puntos de encuentro. No hace falta que utilice ese espacio, pero lo tenemos en centros culturales, en un montón de sitios. Y es donde creamos y aprovechamos que esa temperatura es confortable. Pensemos que el ser humano es mucho más rápido que todo esto. ¿Qué refugio climático teníamos hace mucho tiempo? ¿O tenían algunas personas? Por irse al cine. Algunos echaban una siesta porque no habían podido dormir por la noche. La película era un rollo, pero se dormían allí. Bueno, buscamos sitios frescos. Eso sería el refugio climático que nos permite salvaguardarlo. Mire, me gustaría contar una cosa muy, muy rápida. Cuando yo era muy jovencito, hace ya en el Pleistoceno, yo estudié enfermería y había un trabajo que me apasionó, que era de salud pública. Nos mandaron a entrevistar a personas porque ocurría algo parecido en un barrio muy humilde de Madrid. En los centros de salud entraba más gente que la que entraba al médico. ¿Esto qué ocurre, no? Y nos mandaron a charlar con ellos. Esas personas, que eran principalmente mayores, acudían, uno, porque estaban los cuartos de baño limpios. Bueno, dos, porque podían charlar con la gente y hablar con otros, y tres, porque había calefacción. Y ahora, 40 o 35 años después, nos encontramos con algo parecido. Buscamos espacios donde podamos estar confortables.
0: Si tuviésemos que poner una nota a nuestras ciudades, ¿cómo están preparadas? Si hablamos de refugios climáticos, ¿cómo están preparadas para combatir el calor? ¿Qué nota le pondrías?
2: Pues mira, las de Madrid para abajo, es decir, las del sur, que llevan toda la vida, les pondría un 7,5 o un 8. De Madrid hacia arriba, iría bajando la nota. No es lo mismo 40 grados en Córdoba que 38 en Bilbao. En Córdoba, si alguien sale a correr, a hacer footing o a pasear un bebé a las 3, supongo que la policía le puede decir algo. En Bilbao es cuando se salía. Los toldos, etcétera, los tenemos más. Pero si elevamos más, fíjate, el 50% de las personas que han fallecido por olas de calor en Europa ha sido en Alemania, el 25% en Francia y el resto entre los países del sur, que sabemos ya cómo actuar. Sabemos estar un poco en una cierta penumbra, tenemos toldos, tenemos cortinas, tenemos unos ciertos hábitos. El centro Europa ha estado condicionando, esto también es interesante, toda la Unión Europea, que no era lo bueno tener aire acondicionado. Y es verdad que no es lo bueno como objetivo final, consume energía. Pero mientras tanto es un proceso muy interesante. Como les ha afectado, Alemania dice, bueno, podemos tener aire acondicionado unos añitos.
0: Hablabas de los fallecimientos y me las he dejado votando, porque entre el 16 de mayo y el 30 de septiembre de 2025, vamos, el verano de 2025, que como decías, ya va de mayo a octubre, se estimaron 3.832 fallecimientos atribuibles al exceso de temperatura en España. Esto es un 88% más que en 2024. Esto está pasando. Los refugios climáticos, el adaptarnos al calor, puede salvar vidas y cada vez hay más muertes por exceso de calor.
2: Claro, son muertes que no deberían de producirse ninguna, pero son personas que o bien padecen una enfermedad, tienen una complicación, personas mayores con complicaciones, problemas de tensión, etcétera, y que el calor les va agotando y acaban, una parte importante, falleciendo. Y otros acaban con problemas de salud más graves, hospitalizados, etcétera. Esas son las muertes, digamos, atribuibles. Tenemos un porcentaje que cada vez es menor, que eso sí va descendiendo, que son las muertes por las olas de calor en el trabajo, porque ya empieza a haber una normativa. Vemos que muchas obras se paralizan en las horas de máxima insolación y eso también lo evita. Pero hasta hace poco que recordamos gente trabajando, por ejemplo, en la carretera, en el asfaltado, sin gorro y sin nada. Bueno, pues eso era un peligro. Hoy hay una normativa muy exigente, las multas son que te pasas, como tiene que ser, y se han ido reduciendo en el trabajo. Eso está bien. Pero a las personas que tienen algún problema de salud, lo agrava, y lo agrava y mucho. Eso es muy importante que lo tengamos en cuenta. Cuanto más preparado, pues sabemos actuar. Insisto, una persona de Córdoba sabe cuándo no debe salir a la calle. Una persona en Frankfurt, pues está un poco despistada, y si tiene esos problemas y alcanza los 38, los 40 grados, pues les da un patatús. Y es que es así.
0: También leía hace unos días que, claro, tendemos a pensar en los trabajadores que trabajan con el sol pegándole en la cabeza y todo esto, que es el caso más evidente, pero que luego muchas de estas muertes se producían, o muchas de estas, cuando se ponía más grave el asunto, esa enfermedad que luego deriva en muerte, se producían por el calor también durante la noche.
2: Claro, es que ya estamos oyendo como algo habitual, no han bajado de 30 grados por la noche, a ver quién duerme con 30 grados. Y no dormir tiene también unas repercusiones, no solamente es algo placentero, sino que no dormir nos altera la salud, nos lo dicen todo el mundo sanitario. Necesitamos dormir con cierta calidad. Si es un día que no duermes, nos pasa a todos. Si son muchos días, nos va restando calidad de vida. Y aquellas personas que están un poquito más en el límite, ese resto de calidad de vida les afecta bastante más. Dormir es muy importante, dormir con calidad. Que quiere decir que con 30 grados en una casa hoy no se puede estar por la noche.
0: Miguel, y una última pregunta. ¿Cuesta mucho hacer crear un refugio climático? Hombre, un centro comercial, que es lo que utiliza la gente para como refugio climático, evidentemente cuesta una pasta, ¿no? El aire acondicionado cuesta muchísimo. ¿Pero hay alguna alternativa más fácil de hacer?
2: Sí, lo tenemos, mira, por poner aquí en Madrid, además cerca de donde estamos, el Círculo de Bellas Artes. Y este tipo de espacios se han creado y son muy chulos. No solamente es un espacio que aprovechan la temperatura que ya tiene el edificio, o sea, no hay un gasto mayor, y además crean espacios de intercambio, de charlar personas unas con otras. Muchos centros culturales en todas las ciudades de España pues lo aprovechan, se está utilizando. Un refugio climático es un sitio donde además tú y yo podemos charlar, donde aprovechamos, incluso pues quedamos para charlar en lugar de dar un paseo con el calor que hace. Hay muchos, se puede hacer. Yo diría, no hay que crearlos, es proceso, sino lo que hay que es aprovechar con inteligencia. Por eso es inteligente utilizar los centros comerciales. Yo lo he descubierto y me parece una buena opción. Si ahorramos dinero, mejor. Y si a los centros comerciales, pues oye, ponen espacios, que tampoco estaría de más que podamos charlar unos con otros, pues te ponen sillones separados, que es un rollo, pues oye, más gente dentro.
0: Miguel Aguado es divulgador ambiental y hemos hablado con él sobre ese dato. Lo hemos analizado. La afluencia a los centros comerciales en agosto de este año subió casi un 7% y las ventas no lo notaron. Eso se explica porque está siendo utilizado en por muchas personas como un refugio climático. Gracias, Miguel.
2: Un placer y un gustazo que tratemos estos temas.
0: Un abrazo. Con nuestros siguientes estamos hablando de esa multa de 500 euros a un pasajero por colar en su maleta más de 8 kilos de embutido. Brevemente, Lorenzo, Paloma, ¿qué es lo que habéis metido vosotros en la maleta? Que si os ha ido la olla de comida o algo que sea sorprendente, no sé, el kit de supervivencia español que os habéis llevado alguna vez.
3: A ver, yo sí me he llevado sobres de jamón cuando estaba de Erasmus, lo reconozco. Pero en el resto de viajes, chicos, yo tampoco meto sobres de embutido a lo loco. Yo eso no lo hago. Los de los de...
0: Lorenzo, a ver, tengo ganas de escuchar a Lorenzo.
4: Yo tengo un problema, que es que 8 o 9 kilos es mucho más del equipaje que yo llevo jamás. Es decir,
0: que viajas con poco.
4: Yo viajo con tan poco, que nunca meto nada más que lo estrictamente imprescindible.
0: Rosa Rosado, esperamos mensajes de nuestros oyentes sobre ese kit de supervivencia de la maleta.
5: Pues sí, jamón, chorizo, tortilla. 607-15-0602. Esto es pura fantasía, lo que metemos en la maleta.
0: Enseguida va a llegar por aquí José María Camarero y también vamos a hablar con un guardia civil sobre a partir de... ¿Hasta cuánto puedes llevar?
3: ¿Hasta cuánto
0: no te multan? Lorenzo, Paloma, gracias. Un abrazo.
3: Adiós.

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0: Son las 5, las 4 en Canarias.
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0: La declaración del actual gerente del PSOE ante el juez de la Audiencia Nacional evidencia que Santos Cerdán, exsecretario de Organización del PSOE, tenía poder para ejecutar cualquier acción. Este es uno de los sonidos a los que ha tenido acceso COPE y que corresponde a la causa que investiga la contratación de las cloacas de Ferraz para desestabilizar los procesos judiciales en marcha más cercanos al entorno del partido y de Pedro Sánchez. Ana María Fuentes asegura que su trabajo se limitaba a contrastar, las labores de contratación.
3: No pagamos un servicio que no esté corroborado, que no esté contrastado y que no haya pasado por todo el procedimiento de Ferraz, pero por supuesto el secretario de organización, que tiene plenas facultades, puede contratar un servicio y un contrato Belvar. Lo que le estoy diciendo es que a la hora de proceder al pago sí que exigimos toda la documentación y que se hayan iniciado los trámites.
0: 14 menores migrantes procedentes de Ceuta, entre los que se encuentra una niña, han llegado este jueves a Castilla-La Mancha. Se trata de menores que llegaron a la ciudad autónoma antes de la entrada masiva del 30 de julio. Desde el gobierno socialista de Emiliano García Page advierten que los recursos de la región no tienen capacidad para mucho más. José Manuel Caballero es el vicepresidente segundo del gobierno castellano-manchego.
4: Castilla-La Mancha va a cumplir la ley y desde luego va a atender las obligaciones que se deriven del cumplimiento de la ley. Estamos diciendo que el acogimiento no puede ser algo voluntario ni de libre albedrío de un gobierno, sino que tiene que hacerse de manera coordinada. Pero al mismo tiempo he de recordar que los servicios de acogida en Castilla-La Mancha están saturados y que no tenemos capacidad para mucho más.
0: Y la policía portuguesa ha interceptado una narcolancha en la que iban a bordo 11 personas, 6 de ellas españoles. Todos han sido detenidos. Entre el material incautado han encontrado equipos de comunicaciones, alimentos y combustible. A los implicados se les acusa de delitos relacionados con el narcotráfico y de prestar servicios a organizaciones criminales internacionales. Y en los deportes, a la peña madridista de Ceuta no le convencen las explicaciones de Mbappé. Luis Munilla.
5: Intentó explicar Mbappé en el diario AS por qué se puso a medias la camiseta de apoyo a Ceuta, argumentando que no quería priorizar el sufrimiento de los ceutíes sobre el de los inmigrantes. En medio de la polémica, hoy se ha conocido que Florentino Pérez viajará mañana a Ceuta y en Deportes COPE hemos hablado con el presidente de la peña madridista de la ciudad, Miguel Ángel Montano. Ha revelado que el Real Madrid le confirmó la visita después de la polémica de las camisetas y ha opinado así sobre las explicaciones de Mbappé.
6: Ha rectificado, ha dicho que él se solidariza con Ceuta, pero también con la inmigración y por los fallecidos. Verdad que fallecieron 140 personas, pero realmente no fue una inmigración, fue una invasión. Entonces, yo creo que Mbappé y lo mismo que Vinicius, si se querían reivindicar el tema de la inmigración, tenían que haber cogido y en siguientes partidos o anteriormente haberse manifestado. No en ese momento que tocaba Ceuta.
5: A todo esto, el seleccionador de Marruecos ha convocado al Bético Abde para jugar en Rabat ante Gabón. Mohamed Ouabi le ha defendido, pero cree que fue una torpeza y un desliz ponerse la camiseta de apoyo a Ceuta. Hoy cerramos jornada de liga con el Betis Getafe a las 7 y con el Málaga Villarreal a las 9 y media. Y en la Europa League debuta la Real Sociedad a las 9 ante el Bournemouth en Anoeta y lo vamos a contar todo en tiempo de juego.
0: Gracias, Luis. Mohamed Ouabi es el ministro marroquí que lleva, pues, desde que se produjo la entrada masiva, reclamando que Ceuta y Melilla son, por derecho geográfico e histórico, marroquíes. Lo que pasa es que Ceuta y Melilla llevan siendo españolas 500 años, desde antes que existiese incluso Marruecos. 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
8: ¿Qué tal? Muy buenas tardes. Sol, nubes y 19 grados en la puerta de Alcalá. En cuanto al tráfico, un accidente de salida en la 5 en Móstoles está cerrando el carril derecho. Precaución. Dificultades de salida además por la 1 en el Molar, A3 Rivas y M607 Tres Cantos. El M40 Vicálvaro y Moratalaz hacia la A3. El ático de la polémica no tiene quien lo compre. Planifica Madrid, la empresa pública de la comunidad que compró en abril Freseático en Chamberí, no ha recibido ninguna oferta tras ponerlo a la venta, así que se declara desierta la licitación. El consejero de Presidencia, Miguel Ángel García, presidente de Planifica Madrid, está compareciendo a esta hora en la Asamblea de Madrid, donde acaba de negar que la compra del ático fuera para vivienda personal de Ayuso. Para García, las críticas a la compra del ático han tenido por objetivo tapar la corrupción y la gestión de la crisis de Ceuta. 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

0: Había dicho antes que Ouabi, Mohamed Ouabi, era el ministro marroquí que llevaba mucho tiempo reclamando a Ceuta y Melilla. Bueno, el ministro se llama Abdelatif Ouabi, se apellida igual. Mohamed Ouabi, el que ha dicho eso de Abde, no es el ministro, que parecía lo lógico, que es el que lleva reclamando a Ceuta y Melilla todo este tiempo. Es el seleccionador de Marruecos, el que ha elevado el tono directamente con Abde, diciendo que fue una torpeza lo de ponerse la camiseta de Ceuta. Son las 5 y 6, las 4 y 6 en Canarias. Sigues en la tarde de COPE, la tarde de Pilar García Muñiz. Yo soy Israel Remuiñán y voy a estar contigo hasta que llegue Expósito a las 7 de la tarde. Precisamente hoy la economía de bolsillo empieza un poco más lejos de nuestro bolsillo, al otro lado del estrecho, porque si la Unión Europea llegara a revisar, modificar o endurecer su relación comercial con Marruecos, como se ha estado planteando estos días en el Parlamento Europeo, aunque luego la resolución ha sido mucho menos contundente y no han tocado ese acuerdo, sí, pero si se llega a tocar, hay una pregunta bastante sencilla que conviene hacerse antes de empezar con guerras comerciales, amenazas y aranceles. ¿Quién tiene más que perder? ¿Marruecos o nosotros? Me acompaña, como todos los jueves hasta ahora, José María Camarero, que es nuestro experto en economía de bolsillo. Camarero, ¿qué tal? Buenas tardes.
1: Hola, buenas tardes, Isra.
0: Vamos primero a poner dos cifras encima de la mesa. El año pasado España vendió a Marruecos productos por algo más de 12.300 millones de euros y con